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1: Radio Tropical Latina te da la hora. 8:02.
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4: 9:12.
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18: Nos gusta mucho tu programa, nos entretenemos en la tarde cuando llegamos del trabajo. Somos de Baragüesa. Muchas gracias, cariño.
19: Y a todo Mico, me encanta.
20: Hola, DJ.
21: Hola, Machucado de DJ Nuclear.
22: Hola, Nuclear, ¿cómo estás?
23: Hola, Nuclear, ¿cómo estás? Espero que muy bien.
17: Buena, buena, buena, buena, buena.
21: Hola, buenas tardes.
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8: Hola, DJ Nuclear, quiero mandar un saludito a mi mamá, a mi tía, a mi hermanito Renato y a mi amigo Tommy. 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
9: Así que cariño para ti, Julio, y sigue lo tuyo porque eres el...
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0: 9 de la noche con 22 minutitos. Me demoré porque fui a buscar una moto, hermano. Andamos con la matrona, Berrín. Se quería comerse un sushi en el Psycho Sushi. Tremendo. Sube el lunes. Fenomenal, fenomenal, fenomenal. Me preguntan todos el día de hoy cómo se viene el clima para esta semana. ¿Seguirá lloviendo, Ri? Oye, ¿sí? Ricardo, por Dios, ¿seguirá lloviendo, no? Hoy día cayeron 11 milímetros de agua durante la madrugada el día de hoy y en la mañana tempranito. Para mañana se pronostican 19 milímetros. O sea, esta madrugada comienza el agua. 19 milímetros de agua. A las 02, 2.8 milímetros. Va a alargar el agua, lluvia débil y moderada durante esta madrugada. Lo destacamos acá en la ciudad de Linares. En estos momentos tenemos una sensación térmica de 6 grados. Y una luna creciente iluminada un 42%. Pero como está las nubes, dudo que vea la luna. Pero estamos comenzando la semana, una semana cargadita, la penúltima semana del mes de julio, porque comienza agosto. ¡Agosto! Ahí comienza. Sí. Oye, por acá me informa, dice, se nos va julio, pero julio llegó con agua, te digo el tiro. Sí, llegó con agua. Nos vamos de inmediato, más 569-7520-5555.
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0: Así es, ya cuando son las 9:24. Hey!

0: Muy buenas tardes, noche. Esperando que hayan tenido un lindo fin de semana, compadrito. ¿Cómo estás, Fuliturra, DJ Nublar? ¿Cómo están todos los potenciómetros y todas las alumnas?
1: Muy bien, amigo.
0: Aquí estamos, listos, preparados y dispuestos para recibir toda esa cuota de energía y de potencia que requerimos, ya que la agotamos el fin de semana.
1: ¡Tremendo!
0: Pero ahora la vamos a reponer y con creces, porque DJ Nublar nos va a enloquecer con su música y su mezcla en vivo y en directo.
1: ¡Tremendo!
0: Este es el programa Antidepresivo. Así es. El único Freestyle Music. Tú solicita la canción y en un lado la mezcla en vivo y en directo.
1: Así es, mijo.
0: Ya, compadrito, a disfrutar la buena música de la mezcla en vivo y en directo y de lo mejor, la extraordinaria locución y animación de DJ Nublar en vivo y en directo. 180 minutos a divertirse, porque este es el horario del regreso aquí en Radio.
1: Buena, Berrín.
0: 95.3.
1: Buena Berrín. Saludos para todos los que nos conectan ahí vía TikTok. Hoy la estamos rompiendo en TikTok, brother. Le mandamos saludito a José Luis, Lizama, ahí está, Daniel, Alejandro, Elita. ¿Cómo le va, Elita? También saludito a Tim, el patrón. Me dice, mi sangre está pa' un vino. Con mi flaca linda, ya tú sabes, ¿eh? ¿Cuánto sabe ese cabro? ¿Eh? ¿Cuánto sabe? Se le quitan los nervios con el vino. Igual que a una tal Elizabeth. Sí, tengo que destacarlo. Rafa Aida, ¿cómo está Rafa? Ariel Soto, oye, vamos a mencionar a los que están conectados. Vamos a Ley Angel, Yanna Fuentes, el patrón. ¿Cómo está Kimia? Kima 23. Muy bien. Margarita López, María Angélica Vázquez. ¿Cómo está María Angélica? Esteban Espinosa, Eduardo Galindo. Muy bien, por reina. Sebastián, Benjamín, ahí le mandamos saludos a todos los que se están conectando. Estamos a full aquí en Coquimbo, manito. Mucho ánimo a la gente de Coquimbo y a los bomberos de Chile. Tremendo, ¿ah? ¿Eh? Tremendo. Oye, al patrón le vamos a dedicar este tema, ¿eh? Este tema que se viene ahora. Se lo vamos a dedicar al patrón ahí para que esté tomándose un buen vino con la flaca. Y lo tengo que destacar, ¿eh? Debería echarle unas torrejitas de... Una rodajita de naranja, un poquito de canela, lo pone a hervir y se hace un buen navegado, brother, ahí con la flaca, ¿eh? Dice, mira, ¿cuánto sabe? ¿Ahora? Mira.
2: Hola, flaca.
1: ¿Te querís tomarte un vino? Ahora, let's go.

0: Saluditos para Aurora, Pancho Loco, Pedro Duro. Y nos vamos, Rey, el día de hoy. ¡Sube el lunes!
1: Hola, DJ Nuclear, ¿cómo estás? Espero que estés muy bien. Por acá te habla el amigo Abelina, DJ Nuclear.
0: ¡Buena!
1: Esperamos que sea una excelente semana y esperando el agua. ¡El agua!
0: Póngase mascarilla, mijo.
1: ¡Papi! ¡Encha la ropa que va a llover! DJ Nuclear, un saludo para el amigo Mauricio Antonio, para el pelado Jimmy Prima y para el amigo Andrés de los Transportes Garrido, que él dice que necesita su buena Moringa Plus.
0: Moringa Plus, tremendo. Ese Moringa Plus es un levanta. Levanta enfermos. Hola, buenas noches. Saludos a Marianila. Tremendo, Marianila. Le mandamos un saludito para ella. Hoy día está de nomástico Marina. Marina, ¿a ti te gusta el tequila? Se viene Marina. Saludos desde Ancud. Ahora.

presentes arriba el día de hoy. Póngale compartir para que seamos más. Oye, lo eché de menos el viernes, Berrín, tengo que decirlo, me quedé dormido. ¿Y todo por culpa de quién? De la almohada, po. La firme, brother, la firme. El viernes terminé, pero mojado como piojo. Buena, buena, nuclear, fuerza de sonido musical. Saludito a Sigo Solterito. Quédate así nomás, quédate así.

0: No me voy, no quiero quedar de mentiroso, pero le voy a decir a los radiotaxistas que no es chiste, yo ando con una moto atrás de la camioneta, brother. Para que te des cuenta que no paramos. Hay que buscar la pega, hermano. Sí, no sé qué, chao los huevos. Aló, buenas noches.
1: Hola, hola, DJ Nuclear, ¿cómo buenas está por ahí? Saludito para usted, para los seguridad pública.
0: Tremendo.
1: Para su amada. Saludos para todo en general. Y especialmente ahora es el Jimmy Pelao Rana o Sapo. Pregunte por qué.
0: Pero si todo el tiempo subimos que esa era una bisagra. Si no está en la puerta, está en la ventana. El Pelao Sapo. Traidor. Te apuesto que ahora va a decir que los argentinos le regalaron la copa a los españoles, poco. Pelao vende patria.
1: Y un gran saludo para todos y para usted. Que escucha el programa de DJ Nuclear con la RT.
0: ¡Tremendo!
1: Así que es.
0: ¡Buenísimo!
2: Hola, pues DJ Julio, ¿cómo estamos? DJ,
0: buena
2: DJ.
0: Rey.
2: Hola, vecino.
0: Buena, vecino.
2: ¿Cómo estamos aquí trabajando mi trabajo? Me tocó trabajar hoy día.
0: Ah, bueno.
2: Así que, buen.
0: ¡A ponerle el hombro!
2: Buen inicio de semana.
0: Buen inicio de semana.
2: Vemos, DJ Julio.
0: Buena,
2: vecino.
0: Chao, vecino.
2: Vecino.
0: Buena, vecino. Buena, vecino.

0: Oye, saludito de Castillo. Saludito a la gente linda de Parral, que el sábado estuvimos en Parral, brother. Ale Valenzuela, ¿cómo le va? Muy buenas noches. Félix, muy buenas noches. El día sábado andamos en Parral, en Centro de Eventos Balú. Le mandamos un saludito, muy lindo el lugar, ¿eh? Muy lindo el lugar en Parral. Pero más lindo fueron los chinos que estuvieron en el entretiempo del partido Argentina-España. Los BTS. Buena, ¿cómo suena?
1: Hola Julio, hola, buenas tardes, aquí con Mauricio Antonio, escuchando su excelente programa. Lo echaba de menos, pues 3 días sin luz, olvídese, 3 días sin luz. Y igual gracias por el dato de 1480. Y bueno, lo llamé y me dijo la operadora que habían intentado 5 veces y no tenían respuesta. Por Luz Linares. ¿Ya? Y ya el día domingo llamé y me dijo, ya, vamos a ver, vamos a probar por 6ª vez. Así que en media hora ya estaban con focos y se veía que estaban reponiendo el sistema. Así que gracias por el gatito, Julio, y todo bien, pues. Así que ahí tranquilos, pues, esperando la lluvia de nuevo, ojalá que no ocurra lo mismo, pero bueno. Estando en zonas rurales así. Así que saludos a Jimmy Prima.
0: Ah, muy
1: ya,
0: bien.
1: Y al amigo Molina que me mandó un saludo recién.
0: Muy bien, tremendo.
1: A Tejita, espero que le haya ido bien en los camarones ahí.
0: Oye, sí, se ha hecho rico, ¿eh? Se ha hecho rico, compita. 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Camarones con manjar. 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Sí, y de hecho está tratando de crear una nueva receta con mermelada de Julito Barra y también camarones con manjar columpue. Muy bien, ¿verdad? ¡Tremendo!
1: Y ojalá que hayan tenido un excelente programa, así que disfrutando su programa. Ya Julio, abrazo, cuídese, que esté bien. En contacto.
0: Maravilloso.
1: Julio, disculpa, me equivoqué de día. El día sábado fue ya. El que se repuso. Y ahí pude escuchar los bailables de RTL. Y estuvimos echando la pelusa con Jimmy
0: Soto.
1: Prima ahí. No, estuvo muy, muy entretenido el programa. Muy, muy entretenido. Ya, Julio, aclaré ya.
0: O sea, me están poniendo el gorro con los bailables de Maximiliano Soto, ¿eh? O sea, a ustedes no les basta con estar en Potencia Atómica todos los días, que también los días sábados están con el... ¡No! ¡Traición! ¡Eso se llama traición! Y yo que pensaba regalarte una bufanda.
2: Acá en Linares tenemos el grupo ETS. También es bueno.
3: Aquí llaman varios de ese grupo.
0: Sí.

0: Chao, chao.
1: ¿A dónde están los huevos de ganso?
0: Buen regreso a su casita y mañana lo escucharemos si Dios quiere. Un saludo grande para su señora y su mamita y su hermanita.
1: Ah,
0: y a
1: muchas
0: toda
1: gracias.
0: Chao, chao.
1: Chao, chao, Silvita. ¿Cómo están esos huevos de ganso?

0: Oye, saludito a Camilito, que está sin luz todavía. Ah, y llegó la luz. Vamos a llamar a, por favor. A...
1: Atento, atento, mantención, mantención.
2: Acá, mantención, acá, mantención. Atento, atento.
0: Sí. Saludos para Elías en la calle. Y nos vamos, y nos vamos, y nos vamos, y nos vamos.
3: Habrá de molestar, chuchetumare.
0: ¡Oiga!

Oye, saludos para Elías en la calle. Me dice, me fui a Chile. Buena, Berre. Oye, tuvimos que hacer protesta por el tema de la luz. Ah, salimos a la calle con las ollas. Protesta, brother, protesta, ¿no? Ahí, saludos a los cabros del departamento de emergencia de CGE. Luz Linares.

0: que sí, así son los que dan ganas de largarse a tomar al lado del juego.
1: Oiga, por favor.
2: Tranquilo, si cuando hay un dicho que dice que cuando el sol alumbra, alumbra para todos. Así que excelente programa los dos, los bailables y sobre todo Potencia Tom. Bien, bien.
1: Oye, está todo, de ahí todo un famoso, ¿ah? Está igual que el Jimmy Prima que anda repartiendo autógrafos.
3: Saludito, don Antonio. Antonio, ¿cómo está por ahí? Saludito, ¿cómo estuvo lo bailable el día sábado con el DJ Maximiliano Soto? Saludito para usted y para el Teja perdido, porque anda siempre perdido. Para el Primo Ganso también. Bueno, que andan pares perdidos. Un saludito aquí escuchándolo. No, no le estamos poniéndole el gorro con el don ahí, don Antonio. Es que lo que pasa es que

0: Don Antonio se confundió con la semana de cuando toca con DJ Nuclear. Entonces es como la pasamos súper bien. Y con el Jimmy, va con el Jimmy pelado sapo, porque él pidió un tema de algo de la rana, del sapo, y ya me tenía mareado su canción. Entonces ahora él no es el pelado Jimmy, ahora el pelado rana. Pregúntale a Don, ahí el caballero que mandó el saludo recién.
1: ¿Cuánto sabe esta gente, por Dios?
2: DJ Nuclear, Mauricio Antonio, te cambió, te traicionó, traicionó tu confianza. Mira, dejó botada a la ex, dejó botado a ti, después va a dejar botados los bailables. ¿Qué más esperáis del amigo Mauricio Antonio, DJ Nuclear?

Saludito para Margot. Un saludito también para Eugenia y a don Omar Urrutia. Ahí está motivado el día de hoy. ¡Sube el lunes!

0: Hola, señora Fabiola. Un gusto, pues. Un gusto, de verdad. Qué bien, pues. Sí, lo pasamos entrete ese día, lo pasamos muy bien. Hoy escuché su audio de Jimmy Prima y tiramos para allá y para acá, para allá y para acá. No, fenomenal ese programa también. Buenísimo. Y hay que ser fieles a RTL, ¿cómo nos vamos a cambiar de emisora un día sábado? Así que ahí, pues. Ya, señora Fabiola. Abrazos. Gracias por los saludos. Desde parte de Mauricio Antonio.
1: Ay, Mauricio Antonio, ay, si hay que ser fiel a la RTL, ay.
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4: No, DJ Nuclear, no le haga caso a ese caballero que recién mandó un audio, porque don Marcelo Antonio estaba dando las gracias por el tema de la luz con lo de seguridad pública. Y de ahí empezó de mandar saludos, pedir un tema, cosas así, pero no le ha puesto el gorro, no hablen de más.
5: Gracias por ponerme lo que me gusta.
1: Héctor Ulloa, ¿cómo estás, Rey? Saluditos, nos vamos por acá arriba.
6: Buena, Mauricio Antonio, andas con la cámara ahí. Andas con la cámara prendida. Chao, Mauricio Antonio. No te vayan a pillar los cabros del 1480.
1: Ya por lo menos lo callan, ya. Lo van a ver saliendo el quiqueño, capaz que lo lleven para la casa.

Oye, le quiero mandar un saludito por acá, me dicen DJ Nuclear. Mándale un saludo a al señor Beltrán, más conocido como Jimmy Prima. Dedícale la canción El Sapo. Ahí está, mira, mira. Por favor, mijo. Yo le habría puesto la rana. Sí, yo le habría puesto la rana. Sí. Está por ahí, ¿no?

0: Muy bien, ¿eh? ¿Cuánto sabe, rey? Ahí le mandamos saludos a nuestro amigo Jimmy Prima. Leontín Navarro, ¿cómo está Jenny? ¿Cómo está Yanda Fuentes? Super lunes acá en el antidepresivo.
1: Pero sí es verdad, muchas gracias por su saludo, don Marcelo Antonio. Eso es verdad. Compartimos bien con la el día sábado con Maximiliano Soto. La pasamos súper bien. Porque el rana se puso al medio, entonces el rana ya me tenía hasta aquí. Entonces, tanta rana y tanto sapo, la pasamos súper bien con don Marcelo Antonio. Así que muchas gracias por su saludo. Un placer, así me gusta que se porte como un caballero, no como el Rory Pony que se portó mal y todavía lo ando buscando.
0: ¿Cuánto sabe, eh? ¿Cuánto sabe? De todas maneras, ahí le mandamos un saludito para usted, amiga.
2: No creo.
3: Antonio, no es Sean Norris, es Mauricio Antonio.
0: Oye, si a todo esto se llama Mauricio Antonio, no Marcelo.

0: A ver, a ver, a ver, ¿qué les pasa con un amigo pelado Jimmy Prima? ¿Podrá ser sapo? Sí. ¿Podrá ser bocón? Sí. Pero es leal. Y sapo también.
1: Oye, Robertina 24-7, sí, tú, sí, de verdad, sí, trabajáis en cuatro bandas.
2: Nueve de la noche con 53 minutos. Nos vamos a una pequeña pausa, ¿no? Sí, nos vamos a una pequeña pausa. Y a la vuelta regresamos con... 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

0: Hello, Brian, Adam Montalva, Silvia y tal. Y nos vamos, Leven. Saludos para Gustavo Lagos. En el antidepresivo el día de hoy, nos vamos de inmediato, Rey.
1: Y el pelado, y me tuve esto, ¿por qué quedó mudo? Por la rana.

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1: Saluditos para Mauro Villalobos, ¿cómo está, rey? Saludos de Puerto Montt, ahí está Puerto Montt, Puerto Montt, Puerto Montt, ¿cómo está, Maurito?
2: Oye, Mauro, ¿cuándo va a llegar al taller, güey?

0: ¡Estás celosa! Porque te cambié. Te cambié por el Marcelo Antonio. Yo sé cómo le pongo. ¿No? El problema 24/7.
1: Nuevamente, claro, estaba revisando ahora el chat de la RTL que le envía a ustedes. El 6 de enero fue. Sí, no fue en noviembre, fue el 6 de enero. Ya no más, Julio. Ya no más. Abrazos nuevamente.
2: A la vuelta de comerciales, Rey, a la vuelta de comerciales. Se viene en el antidepresivo el no todo reggaetón. Estoy a darte un charchazo de cultura con la mejor música.
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2: A la vuelta de comerciales. No te despegues de la sintonía, porque recuerda, te vamos a dar un latigazo de buena música.
0: Esos son mis temas, DJ Nuclear, te las mandaste, dijo el Teja. Oye, ¿a dónde quedó el Jimmy, Primi, Rana?
2: Desconozco, Mosco.
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0: Como que me estoy dando una vuelta por todos los estilos, brother. El día de hoy acá con la número uno. Somos el antidepresivo, somos potencia atómica.
1: Potencialmente perdidos.

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1: 10 de la noche con 21 minutos, 10 de la noche con 21 minutitos, sacamos la número 1, amigo mío, ¿eh? Tremendo el día de hoy. A pedido de la gente linda de San Javier, me dicen por acá. Oigan, Unglar, saluditos para todos los que están en sintonía, ¿eh? Buenísima música, compa, Jonathan Montalva. Ahora me voy con un poquito machaca, ¿no? Qué cambio más rotundo, ¿ah? ¿Eh?

0: A ver si la puedo mezclar con Doctor Alban.
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2: Cacha el tema.
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0: No podía dejar pasar mis buenas vibras para esta jornada, DJ Zeta Cool. ¿Cómo está, Rey?
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1: Oye, el camionero loco, oye, está tremendo ahí. Nube el aire y salivaba, camionero ahí motivado.
2: Y en Uler, ¿será posible que coloques ahí al gran rapero Porta? Un regalo ahí para todos los excelentes españoles que están acá en Linares. Y un saludo a la selección española. Grandes ganadores y campeones de la, del

0: Na. Y nos vamos, y nos vamos, y nos vamos, rey. 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
1: Buena, buena, DJ Nuclear por acá, el lobito.
0: Buena, Marine.
1: Hasta el aire por acá por Pudahuel. Pudahuel, ruta 68. Nada de agua todavía, DJ Nuclear. Nada de agüita por estos lados.
0: Llegando Curicó, amigos, a largar el agua.

0: Amigo pelado y mi prima, ¿dónde estaba? ¿Qué sos vos? ¿Vos sos búho o sos paloma? ¿Vos sos cocodrilo o sos lagartija, pelado y mi prima?
1: ¿Qué mirás, bobo? ¿Qué mirás, bobo? Un saludo para Pablo Macaya. Y nos vamos, y nos vamos. Cheque, cheque, güey. Ahí está Sativo y nos vamos con el tiro de gracia. Esto es para todos los jóvenes, sueños. Para tu cielo.

0: se llama sueño.
1: ¿Cómo está mi querido amigo Juan Valdés? El fotógrafo de la Navidad de los niños. Se viene la temporada de bodas para esta temporada 2027, ¿eh? Junto a Nux Pro Audio, ya lo sabes.
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0: Nos vamos a una pequeña pausa, nos vamos a una pequeña pausa cortita.
1: ¿Cómo está, boludo? ¿Cómo está, boludo? ¿Cómo está toda esta contingencia de los frutos del Maipo? Saludos a Andrés Riquelme, el rey de la ruta 5 Sur de los transportes Garrido, ahí con el personal de los frutos del Maipo, disfrutando siempre de potencia atómica en este horario. RTL, DJ Nuclear,
2: mi pelado, vos que te quedaste mirando
1: la copa. Entre la ropa, está garugando. ¿Será posible, DJ Nuclear? Ahí, güey, algo de cancerbero. Mauricio Antonio, vos sos grande, vos sos bárbaro. Estás degustando los manjares del otro lado de la cordillera.
0: A la vuelta de comerciales, amigo mío, a la vuelta de comerciales, prepárese, mijo. Prepárese, mijo, porque...
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1: Ahí está. Ángel y Soledad me dice, hola, un saludo para mi hermosa pareja. Ahí está, para mi hermosa pareja con mi hija, Catalina, y su pololo Franco. A ver, yo creo que es, hola, un saludo para mi hermosa familia, para mi pareja, para mi hija Catalina y su pololo Franco. Ahí está, ¿cierto, Berrín? ¿Cuánto sabe? ¿Cuánto sabe, brother? Saludos a Ángel y Soledad, también saludos para Sofía Blanco. Saludos para Chanorri, que está atragantado comiendo carne con arroz. Saludos para el Che Boludo del Jimmy Prima.
2: DJ Nuclear, hoy se me ha olvidado de nuevo. Un saludito para el Andrés de Transporte Garrido, mejor conocido como la Esperancita Pobre. O también que él quiere la moringa. Quiere su buen frasquito de moringa.
1: A la vuelta de comerciales te voy a comentar cómo se viene el clima, cómo se viene la agüita. Esta madrugada llueve. Hoy día cayeron aproximadamente, si no me equivoco, hoy día cayeron aproximadamente 11 milímetros de agua. Para mañana, 21 de julio, se pronostican 19 a 22 milímetros de agua. Hay que destacarlo. El miércoles 22 de julio se pronostican 8.1 milímetros de agua. Larga el agua fuerte, sí, el jueves. El jueves llueve durante toda la madrugada y el día completito. Va a llover durante todo el jueves. 30 milímetros de agua a 34 se pronostican. Con una mínima de 6 grados y una máxima de 13. Para el viernes tenemos una pequeña garuga. Garuga, no más garuga, ahí está. Para el día sábado posiblemente caiga un poquito de agüita en la noche del día sábado, pero la madrugada del domingo va a llover desde las 5 de la madrugada aproximadamente. ¿Eh? Así que le mandamos un saludito a todos los que están en casita. Oiga, tape las goteras. Póngalo en la... Oye, el burro hablando de orejas, ¿te has dado cuenta? ¿No? El burro hablando de orejas. Tape las goteras, tape... Sí, no, si tape las goteras, no. Es que yo no tengo tiempo para tapar goteras.
3: Saludos, te mandó España, boludo.
1: No, si vos soy el vendido, Jimmy, no tengáis nada a venderte aquí. Ahora él, el español, pues él, el que viene de Zaragoza, él. Él, pues él, el español, ella, pues ella, la Jimmy prima, ella, la que viene allá de... No, vendido. Si la otra vez cuando jugó Chile con Bolivia, usted se creía hombre rana. Hola, quiero un saludito para Ángel de Aileen Riquelme. Saluditos para Aileen. Aileen me dice que quiero mandarle un saludo a mi hermanita que viene en camino. Tremendo. Bendiciones para usted, ¿eh? Nos vamos a una pequeña pausa y volvemos de inmediato acá con lo último de Potencia Atómica.
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0: Julio, aprovechando este audio, ya me aprovecho en despedir del programa para que tenga un excelente retorno a su casa, ya, y excelente retorno. Y bien, pues, Julio, en delante, como le decía, pero no salió el audio, el mensaje. Cortita, el año pasado por esta fecha estaba por los suelos, así, pero botado mal por los problemas que tuve, por los que pasé, pero ya superado, Julio. Excelentemente por su programa, de verdad, o sea, especialmente por su programa.
1: No le puedo creer, amigo.
0: Ahora mismo no hallo la hora de que llegue las 9 de la noche para escucharlo, pues, ¿ya? Y escuchar a todos los auditores. Oye, pero si, y todo, pues.
1: Para. Yo el programa lo empiezo a las 8, pues. ¿Qué está pasando, hijo? No me venga con cosa aquí, ¿ah? No me venga con cosa. Usted es el que escucha el programa ebrio. Tengo que decirlo. Yo empiezo el programa a las 20 horas. No me venga aquí con cosa. No es que después gerencia me llama sobre azul. Sobre azul para el nuclear. Sí, no, pues. No, si yo llego temprano.
0: Dar su talla y al principio no sacaba una sonrisa, nada, pero después de a poco. Así que bien, Julio. Ya, los felicito, amigo. Y abrazo a todos los auditores y los que me han aprendido a conocer por la voz y todo, al amigo Molina, a Jimmy Prima, a Tejita y a la señora Fabiola. Ya, pues, abrazos, que descansen, y los que están laborando, fuerza. Ya, pues, abrazo, estaremos escuchando mañana, si Dios quiere. Cuídense, que estén bien.
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1: Es que de verdad, las palabras de este joven, como que me tocaron.
2: Contesta luego.
1: ¡Oiga, por favor! No, buen amigo. Lo bueno es que nosotros somos el antidepresivo. Aquí tienes un momento de espíritu psicológico de alta frecuencia, tengo que destacarlo, porque de verdad que los reactores están siempre al 100. Llegamos a este lugar de trabajo con ánimo, con ganas de mezclar, con ganas de pasarlo bien, con ganas de disfrutar, de escuchar las tallas de cada uno de ustedes y hacerte sentir un momento agradable, que es lo importante, ¿cierto? Así que gracias por sus palabras, mi querido amigo Mauricio Antonio. Yo sé que en estos momentos ya se mandó medio gato. Tengo que decirlo también. Yo sé que cuando se pone medio melancólico es porque usted, animalista, no quería que ese gatito estuviera guardado. Pero ese gato le hizo miedo. Hablemos en serio, por favor, hablemos en serio.
0: Ya, mi amor.
1: Ay, Dios mío. Hablemos en serio, por favor, Ano. Y que el hombre nos mandó un audio con toda la seriedad del mundo.
2: Me siento mal. Tengo pura ganas de matarme.
1: Ya, bueno. Bueno, agradecemos las palabras de nuestro querido amigo Mauricio Antonio y a la vez también a todo el equipo, a toda la gente que participa, al que se da el tiempito de poder mandar un audio y poder levantarte el ánimo un ratito, ¿cierto? Si este es el recreo de Potencia Atómica, ¿sí?
3: ¿Cómo que Mauricio Antonio parece que te anduvo echando al agua, tío nuclear? No sé qué onda. Mauri, ponte al corriente. No decía el agua allí nuclear, si no la van a checar sobre azul. ¿Y qué vamos a hacer si lo despiden del programa? ¿Qué hacemos? ¿No hay más potencia atómica?
1: Oye, por favor. Yo sí llego después porque las tandas comerciales son largas. Siempre lo he dicho. Pero lo bueno es que el programa comienza prendido, activado. Nos vemos por TikTok, nos escuchamos por la radio, nos vemos por las redes sociales. Ustedes comparten con nosotros y son parte fundamental de esta maravillosa, de este maravilloso proyecto, digo yo, ¿eh? Proyecto que se llama Potencia Atómica, así es. De aquí nació Mauricio Antonio, también le dimos mucho auge a Jimmy Prima, que antes no lo conocía nadie, de verdad, ni Santa Isabel lo conoce. Pero ahora, por último, ha ganado clientela. Todos sabemos que tiene el taxímetro adulterado, pero ha ganado clientela. con nosotros porque él, aparte de ser un buen chofer, es un pelado lindo. Bien alejado, pero lindo. Y medio... Sí, hay que decirlo. Medio vende patria también. Pero bueno, estamos acá para entregarte alegría. Estamos acá para entregarte ánimo. Y ya cuando son las 23 de la noche, las 23 horas con 11, no, con un minuto, perdón.
2: Cuando llueve, llueve, ¿eh?
1: Grandes pensadores. grandes pensadores. Nos vamos despidiendo, amigo mío, en este super lunes, comenzando la semana. Sí, estamos listos. Nos vamos despidiendo. Que tengan una excelente jornada laboral los que siguen trabajando, a los que están recorriendo la ciudad en su taxi. Desearles lo mejor. Y bueno, nos vemos mañana si Dios así lo permite. Yo tempranito mañana en Motonux. Hoy día tuvimos harta pega, gracias al Señor, así es. Tuvimos que ir a buscar algunas motitos, por eso me atrasé un poquito. Ah, tengo que destacarlo. Yo soy muy abierto, soy un libro abierto, siempre les cuento lo que hago. Y próximamente se viene la fiesta 80-90 al estilo nuclear, al estilo potencia atómica. Así que imperdible, ojalá que la Chanorri no se enferme, ¿ah? Para que vaya a danzar. De verdad que es cierto. Nos vamos despidiendo, chicos. Que tengan una excelente jornada. Un buen descanso. Abríguese, mija. Si no tiene con qué abrigarse, ella es el gato encima, si quiere.
2: ¡Ole!
1: No. Un pelado vendido este.
2: Qué malo este nuclear, como le hace bullying a los argentinos con la canción de Chayanne. Somos como la copa y el vino. Ya de lleno, nuclear, Joliturra. Que tenga un buen rato en una casita, compadre. Dios lo proteja, lo bendiga, le brinde dulces sueños, al igual que sus seres queridos. Lo mismo para todos los potenciómetros y todas las atómicas. Este fue el Super Lunes Español. Y olé. Ya, compadrito, mañana el Super Martes Alternativo. Se viene con tutti quanti, compadrito. Con tutti quanti, así que nada. A descansar. A los que sigan laburando, que culminen con la bendición de Dios sin novedad. Nos vemos, nos escuchamos.
4: ¡Aló! ¡Aló! ¡Contesta por el pelado
2: contra! Y nos relajamos. A la vez, disfrutamos aquí en Potencia Atómica RTL 95.3. Fin de las transmisiones. Gracias. ¿Bien? Coño. Gracias.
5: Chao, oye, DJ Nuclear. Saluditos, que manejan bien para don... Como le puse yo, Marcelo Antonio, que duerma súper bien, un gran saludo para él. Se nota que es una buena persona para conversar, para tirar talla, con todo respeto.
1: No como el otro.
5: Para Jimmy, Primi, Rana, el Teja que anda perdido. Espero que llegue bien a su casita usted con su familia. Saludos para los hospitales, para las enfermeras que siempre están atentas, para los bomberos, los carabineros, seguridad pública. Llegué como siempre esperando a mi guagua. Y que llegue bien a su casita y saludos para todos en general. Hasta mañana, si Dios quiere. Chaito, cuídese.
0: Día lunes, Maxi. Porra, que te quiero.
6: Ya, nuclear, que llegue bien a casa. Gracias por el programa. Qué gran verdad. Aquí todos ganamos. El único que perdió fue César Escanilla. Ya tú sabes.
2: Lo que Mauricio Antonio quiso decir, que de 8 a 9 está en reunión con el jefe, raspando el frasquito de manjar. Yo diría lo contrario, DJ Nutiara. No es ser egocéntrico, pero aquí con Jimmy Prima se dio a conocer más potencia atómica. Es todo lo contrario. No potencia atómica me dio a conocer a mí. Yo soy nacido, criado en la ciudad encantadora de Linares. Le debo mucho a mi ciudad, compadrito. El que solo se va, vuelve sin que lo llame. Y yo volví con los brazos abiertos y me recibieron con los brazos abiertos también. Lamentablemente. Y eso. Mauricio Antonio,
7: tengo que decírselo.
2: ¡Hasta instaleando, oye!
7: No hay plata.
1: Que tengan un buen descanso, cuídense, que les sale la cangolusa que produce Julio Burra, DJ Nuclear.
7: No.
1: Y recuerda, en el antidepresivo están todos autorizados.
7: No.
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1: Pelao vendido.
10: Porque desde el punto de vista teórico.
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2: Radio Tropical Latina te da la hora. 11 y 7 minutos.
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1: 2:26.

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0: México y un minuto.
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Amistosamente llegamos hasta usted desde la RTL con esta musiquita rica. ¿Le gustó la que escuchó recién? A mí me encantó. Pero la que viene ahora me gusta mucho más porque tiene ese ritmo sabrosón y me dan unas ganas de bailar la niña. A esta hora en RTL, el despertar ranchero. ¡Órale!

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5 y 24 minutos.

¿Cómo amanecieron? Algunos bien contentos, otros con los ojitos coloraditos. Hay algunos que dicen, ¡ay, no quiero ir a trabajar! Y otros que dicen, ¡nunca más miércoles! ¡Vamos con ánimo! ¡Levántese con entusiasmo! ¡Una duchita y a la pega, señor! ¡Despertar ranchero! ¡RTL!

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Apuesto que se quedó dormido este gallo, ¿sabes? Oye, ¡arriba Mércale! ¡Vamos, vamos! A levantarse con ánimo, con entusiasmo, pues, ¡póngale bueno! Vamos a tener que echar un martillo para despertarte, viejo. Hay que llegar a la pega temprano. Mira que el Burka te cacha y se enoja. ¡Arriba el ánimo, Chile! ¡Despertar ranchero RTL!

0: 5:59.
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aquí ha llegado su pistolote grandote, el Condecito, para despertarles con alegría, despertar ranchero, sí, pues, el programa optimista, el que le pone buena musiquita. Si hay alguna canción que le guste, llame nomás, aquí lo reciben los chiquillos, le anotan, me pasan los papeles, le vamos dando saludos con cariño, con afecto, porque de eso se trata, compartir con alegría y optimismo el comienzo de un nuevo día en RTL con el Despertar Ranchero.

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Lo rico del despertar ranchero es que nos llenamos de harto optimismo, le ponemos harta fe y compartimos con usted este sentir de ayudarnos mutuamente. ¿Cómo nos ayudamos? Nos ayudamos con mentalidad positiva, nos ayudamos con ponerle una sonrisita en la mañana, con tocar las cancioncitas que a ustedes les gustan, esa que le trae recuerdos de cosas lindas, la canción que identifica con lo que está viviendo, la canción que usted quisiera algún día escuchar porque le trae recuerdos de su mamita, de la época de colegio, qué sé yo. Pues para todos y en todo momento RTL y en la mañana, el despertar ranchero. ¡A tu cachete!

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despertar ranchero de RTL. Tengo un problema serio. Oye, vine con mi sombrero mexicano. ¿Y cuál es el problema? Que le boté los lentes a toda la gente en la micro porque el sombrero es muy re grande, mayor. Así que de ahora en adelante con la chupalla nomás y punto. Despertar ranchero, ánimo y alegría. 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

0: 7 y 7 minutos.
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¿Y cómo vamos en esta mañana? Aquí está su condesita de Pichihuao, pues, con su pistola con 18 cargadores, 57.538 balas. ¡Pum, pum! Para despertarle con alegría. ¡Ay! ¡El despertar ranchero!

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¿cuánta gente estará levantándose hasta ahora? Hay muchos que ya están en la pega hace rato, ¿ah? Hay viejos que recién se van a acostar porque trabajaron en la noche, rondines, nocheros, celadores, vigilantes nocturnos, gente que trabaja en los turnos de las bombas bencineras, los bomberos, hay hartos tipos de bomberos, hay bomberos que apagan incendios, mis respetos para ellos, todo lo que han hecho por Chile, los bomberos que trabajan en las bombas bencineras, los bomberos que tocan el bombo y los bomberos que ponen bombas, pero a eso no los saludo. ¡Feliz día para todos! ¡Despertar Ranchero RTL!

0: 7:47.
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1: Y 59 minutos.

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0: buenos días. Estas son las noticias más relevantes para hoy, martes 21 de julio. Paula Rojas y en los controles, Barti Núñez. Juntos te traeremos la información que necesitas para comenzar la jornada. Titulares. Municipalidad de Curicó inicia plan de reparación provisorio de calles afectadas por la lluvia. Molina confirma caso de meningitis en funcionaria de la red educativa municipal. Decretan estado de catástrofe para la región de Coquimbo y la provincia de Huasco por el sistema frontal. 18 años de cárcel a pareja por robo con homicidio en contra de Aníbal Valenzuela.
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0: Aviso de marejadas. Oleaje de hasta 3,5 metros afectará el borde costero, comprendido entre Huasco y el Golfo de Arauco. Diecinueve jóvenes de la provincia de Curicó inician formación en la Escuela de Carabineros. La Municipalidad de Curicó inicia un plan de reparación provisoria de calles afectadas por las lluvias. El objetivo es prevenir accidentes y mejorar las condiciones de tránsito, mientras se desarrolla un proyecto de reparación definitiva, con el propósito de reducir los riesgos para conductores y peatones producto del deterioro de las calles a causa de las lluvias. La Municipalidad de Curicó inició un plan de reparación provisoria en distintos puntos de la comuna. Este trabajo se desarrolla de manera coordinada entre las direcciones de tránsito, energía, servicios generales y aseo y ornato, las que dispondrán de al menos 4 cuadrillas para ejecutar labores de relleno de baches y aplicación de asfalto en frío. El alcalde de la comuna, George Bordachar, quien lidera la iniciativa, explica: hemos tomado una decisión de salir con nuestros equipos a realizar reparaciones provisorias mientras tenemos el proyecto definitivo desde Seplac. Pero hoy iremos con varios equipos a tapar estos hoyos para que la gente pueda circular tranquilamente y no tengamos accidentes. Estamos muy preocupados con este tema. Las primeras intervenciones se realizarán en las calles Juan Luis Diez y Piloto Marcelo Auxilia, para posteriormente continuar en otros sectores de la comuna durante los días en que las condiciones climáticas lo permitan.
2: Bueno, hemos tomado la decisión hoy día con todo nuestro equipo de salir a hacer reparaciones provisorias, que se entiende que son provisorias, mientras tenemos nuestro proyecto definitivo. Estamos trabajando desde Seplac, pero hoy día vamos a ir con varios equipos a ir tapando estos hoyos para que la gente pueda circular tranquilamente y no tengamos accidentes. Es nuevamente, lo reitero, provisoria esta solución, para lo cual estamos con varios equipos desplegados en las avenidas que tienen muchos hoyos, que se nos dice por las redes sociales y por todos lados. Así que estamos ocupados de este tema.
0: Desde el municipio hicieron un llamado a la comunidad a conducir con precaución y mantenerse atento a las condiciones del tránsito, ya que los trabajos contemplarán cortes parciales de calles y desvíos temporales. Estas medidas buscan facilitar las faenas y avanzar en una mejora provisoria de la infraestructura vial a corto plazo, con el fin de evitar accidentes y entregar mayor seguridad tanto a conductores de vehículos y bicicletas como a peatones. Molina confirma caso de meningitis en funcionaria de la red educativa municipal. La Municipalidad de Molina informó la confirmación de un caso de meningitis en una funcionaria perteneciente a la red educativa municipal. Según el municipio, la situación se encuentra bajo control y ya se activaron los protocolos correspondientes. A través de un comunicado oficial, la Municipalidad de Molina informó a la comunidad sobre la confirmación de un caso de meningitis en una funcionaria de la red educativa municipal. Ante esta situación, el Departamento de Salud Municipal, en coordinación con la Seremi de Salud y los organismos competentes, activó de manera inmediata los protocolos establecidos para este tipo de casos. De acuerdo con la información entregada por el municipio, Actualmente la situación se encuentra bajo control y ya se está proporcionando tratamiento preventivo a las personas identificadas como contactos estrechos. Desde la municipalidad hicieron un llamado a la comunidad a mantener la tranquilidad y recomendaron acudir a la red de salud ante la presencia de síntomas relevantes, entre ellos fiebre alta, dolor de cabeza intenso o rigidez en el cuello, evitando la automedicación. Las autoridades reiteraron el compromiso de los equipos de salud y de las instituciones involucradas, quienes continúan trabajando de manera coordinada para resguardar el bienestar de la comunidad. Finalmente, la Municipalidad de Molina expresó sus deseos de una pronta y completa recuperación para la funcionaria afectada. Decretan estado de catástrofe para la región de Coquimbo y la provincia del Huasco por el sistema frontal. El presidente José Antonio Kast anunció este lunes la declaración de estado de catástrofe para toda la región de Coquimbo y la provincia del Huasco en la región de Atacama, debido a los graves efectos provocados por el sistema frontal. La medida busca agilizar el despliegue de recursos, fortalecer la respuesta de los equipos de emergencia y acelerar la ayuda a las familias afectadas por inundaciones, desbordes de ríos y activación de quebradas. La decisión fue adoptada tras la evaluación de los daños registrados en la zona, donde miles de personas han resultado afectadas por cortes de agua potable, interrupciones del suministro eléctrico y problemas de conectividad. Con esta declaración, el gobierno podrá disponer de herramientas extraordinarias para enfrentar la emergencia y apoyar las labores de recuperación en las comunas más golpeadas por el temporal. Condenan a 18 años de cárcel a pareja por robo con homicidio en contra de Aníbal Valenzuela. El pasado sábado 18 de julio, el Tribunal Oral en lo Penal de Curicó emitió una sentencia condenatoria contra un hombre y una mujer hallados culpables del delito de robo con homicidio en contra de Aníbal Valenzuela Figueroa, un trabajador agrícola de 37 años que perdió la vida tras ser atacado en la comuna de Molina. El crimen se perpetró el 14 de febrero del año 2025 al interior del fundo Entre Ríos, ubicado específicamente en el sector de Lontué. De acuerdo con los antecedentes expuestos en la investigación, la víctima fue abordada por la pareja conformada por Nicolás Ignacio Cortés Duarte, de 27 años, e Ivón del Carmen Pessoa Gutiérrez, de 21 años. El cuerpo del trabajador fue encontrado con múltiples heridas correspondientes a golpes y cortes propinados con un arma blanca. Las diligencias efectuadas por la Brigada de Homicidio de la Policía de Investigaciones de Curicó permitieron detener a ambos individuos el mismo día del asesinato, encontrándose en su poder especies pertenecientes a la víctima y los elementos utilizados en el crimen. Durante el desarrollo del juicio oral, la Fiscalía presentó diversas pruebas y testimonios para acreditar los hechos. En dicha instancia, la acusada prestó declaración asegurando que ella no había participado en el crimen, atribuyendo toda la culpa a su pareja. Pese a sus afirmaciones, el tribunal estimó que tanto el hombre como la mujer tuvieron igual grado de participación en el robo con homicidio.

0: Aviso de marejadas, oleaje de hasta 3,5 metros afectará el borde costero. La autoridad marítima emitió un aviso de marejadas que afectará el litoral comprendido entre Huasco y el Golfo de Arauco, o sea, entre la región de Atacama y la región del Biobío. Este se inicia el martes 21 de julio durante la mañana y finaliza el miércoles 22 de julio durante la mañana también. La altura del oleaje fluctuará entre 2,5 y 3,5 metros. El fenómeno se originará por el paso de un sistema frontal sobre la zona central del país, generando mar de fondo con oleaje predominante desde el noroeste. Se prevé una condición de marejadas de intensidad moderada.
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3: Muy buenos días, nos encontramos al teléfono con la diputada, señora Priscila Castillo. ¿Cómo está, diputada?
4: Muy buenos días, Paula. Un gusto saludarle. ¿Cómo está usted?
3: Muy bien. ¿Y usted, diputada?
4: Muy bien. Pues por acá estamos en Valparaíso con harta lluvia. Saludo cariñoso ahí para toda la gente que nos está escuchando.
3: Sí, me imagino, porque por acá también ha llovido bastante.
4: Sí, y relámpago y trueno anoche, así que no sé por allá si pasó lo mismo.
3: Sí, hubieron truenos. Truenos bastante fuertes anoche, así que ahí a cuidarse. Diputada,
4: así es.
3: La emergencia nos ha dejado cortes de energía, pero prolongadísimos. Usted la semana pasada pudo recorrer distintas comunas del Maule, especialmente en la zona costera, donde miles de familias enfrentaron prolongados cortes de energía tras el sistema frontal. ¿Cómo evalúa la respuesta frente a esta emergencia y qué medidas cree que deben adoptarse para evitar que estas situaciones vuelvan a repetirse?
4: Sí, bueno, hay mucha molestia de parte de la comunidad, sobre todo en la zona costera, por los prolongados cortes de energía. Y esto, bueno, ya expande cada día. Y me gustaría un poquito explicar a la comunidad qué es lo que, por qué se corta la energía siempre hacia la costa. Lo que pasa es que en las reuniones que nosotros hemos tenido, nos han explicado que se tiene que desarrollar un proyecto para cambiar todo el cableado, todos la distribución que va de la energía, digamos, que va hacia la costa. Los cables, todo el sistema de postación es muy antiguo y eso hace que toda la energía que se necesita en la costa no es suficiente. Por eso es que en el verano también pasa que hay cortes de energía, sobre todo en la tarde o a ciertas horas, precisamente porque hay restricción, porque como van más veraneantes, la potencia, digamos, no da, pero no porque no haya energía, sino que porque los conductores que hay no son capaces de llevar toda la energía que se necesita. Entonces nosotros ya oficiamos a la superintendencia, al Ministerio de Energía, para que se apure el proyecto, porque es muy necesario, porque este problema lo vamos a seguir teniendo. Por eso es que hay instalado en ciertas partes estos generadores que a veces funcionan, que a veces no funcionan, y que la gente también alega por eso. Entonces, el problema se va a seguir presentando mientras no resolvamos este tema de la inversión que está ahí como pendiente y que es muy necesario que se pueda desarrollar lo antes posible.
3: Sí, la gente estaba muy molesta efectivamente por el tema de que los generadores no los hacían funcionar o simplemente no funcionaron.
4: Claro, y para hacer funcionar los generadores tiene que ir una persona de CGE que a lo mejor vive por acá en Curicó y se tiene que desplazar hacia la costa. Imagínese todo lo que eso significa. Y el otro problema que hay es que la CGE, que esto es como cuestionado también, pues dice que tiene problemas también para entrar a algunos predios a propósito de las limpiezas que hay que hacer. A mí me mandaron varias fotografías de algunos árboles que estaban sobre el cableado hacia la costa y ya se cae una ramita, un árbol sobre el tendido eléctrico y se corta la energía. Entonces también ahí hay un trabajo que CGE tiene que hacer más prolijo de todo lo que es la limpieza de la faja que corresponde, de todo el sector donde está la servidumbre. Y también hacer un llamado a los propietarios, ¿cierto?, a que mantengamos la línea por donde pasa la energía eléctrica limpia, porque es cierto, no nos pasa, en la casa de uno también pasa que de repente, ¿cierto?, los árboles empiezan a crecer y empiezan a tocar los cables, y ahí la única alternativa es que la CGE pueda hacer la limpieza correspondiente.
3: Exacto, es un trabajo largo y que está recién comenzando.
4: Sí, y sorry, pero para la costa vamos a seguir teniendo el problema si no se cambia, se hace la inversión correspondiente. Por eso nosotros estamos insistiendo en que pronto se pueda hacer el proyecto de cambiado de todo el sistema de energía, de toda la postación y los cables, ¿cierto?, que van hacia la costa, porque es una sola línea, no tiene una línea alternativa. Entonces pasa algo en esa línea y se queda sin energía en la costa. Por eso es importante que ese proyecto salga adelante lo antes posible, y lo estamos insistiendo, lo estamos careteando.
3: Gracias, diputada, por la preocupación de sobre todo la gente de nuestra costa maulina. Diputada, quiero sacarle un poquitito del tema de CGE. Y hay un bono súper importante que se va a entregar a niños y a niñas, que es un bono de 30.000 pesos que el gobierno anunció por cada niño o niña de hasta 13 años que cumpla con los requisitos establecidos. ¿En qué consiste este beneficio? ¿Quiénes pueden acceder a él? ¿Y qué impacto espera que tenga para las familias más afectadas?
4: Sí, bueno, Paula, a través de los medios de comunicación, yo creo que la gente lo ha escuchado, este el bono de 30.000 pesos que se va a entregar y que fue aprobado ahora en la Cámara de Diputados, ahora está en el Senado, también ahí va a ser aprobado, y por lo tanto yo creo que la gente va a poder tener este bono fines de agosto, principios de septiembre. Hay que estar atento ahí a las noticias. Va a ser un bono de 30.000 pesos por cada niño y niña hasta 13 años de edad. Los 13 años tienen que estar cumplidos al primero de junio, ahora del 2026. O sea, ya tienen los chiquillos 13 años y se va a entregar en forma automática. La gente no tiene que postular y este beneficio es para las familias que estén dentro del 80% más vulnerable del registro social de hogares. Así que algunas personas les va a llegar a través de la cuenta RUT, llega el jefe de hogar, o también a través de los beneficios sociales que entrega el gobierno, de repente cuando se paga la asignación familiar, cuando están en estos programas de gobierno también las familias. Entonces va a llegar en forma automática.
3: Tuvimos problemas
4: para uno poder reclamar el bono, pero se supone que es automático y va a llegar por cada niño y niña hasta 13 años, 30.000 pesos.
3: Oye, maravilloso, porque hay familias que lo están pasando bastante mal con este temporal, con estas lluvias que nos ha dejado todos estos días y que continúan.
4: Sí, es un bono que a lo mejor se extiende 7 años también, que fuera que tuviera mayor cobertura, pero también explicarle a la comunidad que este tipo de bono lo determina el gobierno, y cuando llega al Congreso la única forma es aprobar o rechazar. No tenemos la facultad de poder aumentar el bono o extender las edades. El gobierno propone y los diputados y senadores la única alternativa que tienen es aprobar o rechazar, y obviamente lo aprobamos todos los diputados, y yo sé que ahora también se va a aprobar en el Senado.
3: Qué buena noticia para las familias. Diputada, sacándola también un poquito de todo lo que ha estado pasando, durante la emergencia en el sistema frontal se conoció el lamentable fallecimiento de don Rolando Carvajal, quien colaboraba entregando insumos para personas electrodependientes en la comuna de Curepto. ¿Qué reflexión nos deja esto? Porque él iba a ayudar justamente a las personas que más lo necesitan, que son los electrodependientes, y que con estos temporales se corta la luz y necesitamos que esas personas tengan los generadores, tengan el combustible necesario. Y pasa esto. ¿Hay alguna reflexión? ¿Hay algún mensaje para la familia?
4: Sí, bueno, una lamentable noticia. Nosotros ayer estuvimos

0: ¿Aló, diputada? Se nos corta. Bueno, con todas las intermitencias que han habido en la región de Valparaíso, es comprensible. Pero sí, contarles que ella ayer estuvo en el velorio de don Rolando y él está siendo velado en Curicó. Así que toda la gente que quiera acompañarlo hoy día a las 13 horas son sus funerales en la iglesia Jesús Obrero. ¿Aló?
1: ¿Aló? Se nos cortó, parece.
0: Se nos cortó, pero volvió. Qué bueno. Sí, porque yo justo estaba también contándole a la comunidad que hoy día son los funerales y toda la gente que quiera acompañarlo a las 13 horas en la iglesia Jesús Obrero acá en Curicó.
1: Así es. Y bueno, dejar la enseñanza de que cuando hay temporales o situaciones de emergencia, tomemos cada uno de nosotros las precauciones que corresponden. Es complejo el tema porque él iba a entregar una ayuda a personas electrodependientes. Entonces, imagínese lo que eso significa, iba a ayudar a una familia y se encuentra con este accidente. Entonces, para que cada uno de nosotros tome las precauciones, porque a veces uno le echa para adelante nomás y a veces hay que tomar las medidas de seguridad y que ojalá las personas siempre de repente anden acompañadas, ¿cierto? Sobre todo en estas empresas que se dedican a este tema y que trabajan en emergencia, pues él es la contratista de una empresa de CGE. Entonces esperemos que se realice la investigación correspondiente. Nadie va a devolver la vida a la persona, pero en definitiva lo que uno espera es que se tomen las medidas y que estas situaciones, digamos, no vuelvan a ocurrir. Una tremenda tristeza y tremenda pena y todo nuestro cariño ahí para la familia de don Rola.
0: Muchas gracias, diputada. Sabemos que se viene un día largo en Valparaíso y bueno, dejarla cordialmente invitada cuando usted lo estime conveniente. RTL siempre a su disposición.
1: Sí, ahora se vota la mega reforma. Acordémonos que pasó por la Cámara de Diputados, salió del Senado y ahora nos toca de nuevo votar a nosotros las modificaciones que hizo el Senado. Así que ahí le vamos a estar contando novedades porque si se aprueba hoy día ya se convertiría en ley. Entonces es importante después contarle los detalles a la comunidad de cuáles son los artículos y cada una de las normas que se aprobaron para que la gente sepa también cómo nos va a afectar. Nosotros en general no estamos de acuerdo con la mega reforma porque significa menos recaudación también para el Estado, pero bueno, tiene algunas cosas positivas y otras más complejas, así que ahí les vamos a estar contando detalles.
0: Muchas gracias, diputada, y vamos a estar atentos a la información que usted nos esté enviando.
1: Abrazo cariñoso para todos, muchas gracias, a cuidarse.
0: A cuidarse, sí. Buen día, hasta luego. Tenemos información de último minuto con Francisco Arévalo. ¿No?

0: Vamos a una pequeña pausa y volvemos.
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2: Aló, buenos días, don Francisco Arévalo. Me dicen que usted nos tiene información de último minuto.
3: Buenos días, gusto saludarte al equipo de RTL. Sí, estamos en terreno, específicamente en la población San Ramón del Quelmén. Hay que decir que estamos en la población San Ramón del Quelmén, que obviamente un canar dejó sus heridas ya aquí en algunos... quizá algunas familias que poco a poco, con mucho esfuerzo, han tenido su casita, y obviamente de que están trabajando en una casa para que el agua no ingrese adentro. En otras casas ya han ingresado, pero más detalle vamos a conversar con la señora Paola para RTL. Buenos días, señora Paola.
4: Buenos días.
3: ¿Nos puede contar la situación que se está viviendo en este momento acá?
4: Sí, lo que pasa es que la mañana, muy temprano, el canal se salió. Entonces venía a la calle llena de agua y empezó a entrar a la casa, o sea, no a la casa adentro, sino que al patio.
3: Entonces, pero su familia está trabajando para que el agua no ingrese a la casa.
4: Claro, claro. Tuvieron que mi papá ir corriendo el agua, tratando de sacar cosas para que circulara el agua por la calle. Pero era el agua, lleno de agua en la bajadita de la frente a la casa.
3: Producto de que el agua casi ingresa a su casa, casi está entrando, porque estamos viendo que en algunos pasajes, es decir, en algunas casas, está lleno de agua. Y eso es producto de un canal, me contaba usted, que pasa por detrás.
4: Sí, es el canal que pasa por detrás de una vecina, o sea, de algunos vecinos, y viene muy sucio, a veces viene basura. Estos días la vecina mandó un WhatsApp y dijo que venía basura, venían unos pollos, venía basura. Cosas que se pueden llevar el camión de la basura, que pasa basurero y la gente lo bota al canal, entonces va ensuciando y ahí se van tapando los canales.
3: Le queremos agradecer, señora Paola, por la gentileza que ha tenido la señora Paola Araya. Estamos acá en el Quelmén, en la población San José, San Ramón. Le queremos agradecer por su tiempo y el llamado, más que nada, aquí que... y obviamente al equipo de RTL, porque llegamos a todos los rincones y obviamente estamos en terreno, y el llamado que este canal pasa por La Purísima, pasa por Santa Rebeca, pasa el Trebolar y obviamente llega prácticamente y pasa también por el Quelmén. Creemos que hay que tomar conciencia, no es la primera vez que ocurre, vamos a estar en todos los canales y obviamente tratando de que esto se solucione, no echarle la culpa al vecino ni al de allá, que de repente hay vecinos que también son un poco porfiados y no dan permiso para limpiar los canales. Señora Paola, usted nos contaba respecto a ese tema, que han tenido serios problemas para que esto de los canales, insisto, no queremos echarle la culpa al vecino, al de allá, sino que hay que tomar conciencia de esta situación, que hay gente que tiene niños chicos y obviamente que esto va a traer problemas a futuro.
4: Claro, y que todo como junta de vecinos que se ayuden entre todos, que todos cuiden en la limpieza del canal también, que no sea solamente una de las vecinas que tiene el canal por detrás la que limpie, porque la señora igual se acuerda de que solo ella y su marido tienen que limpiar y otros vecinos no se encargan de limpiar o de no ensuciar, no tirar basura.
3: Le queremos agradecer una vez más, Radio RTL, siempre llegando a todos los rincones. Gracias una vez más, señora Paola, por su tiempo, que es importante, que es valioso, y vamos a estar, porque es una noticia que está en pleno desarrollo. Muchas gracias.
4: Gracias.
3: Ahí estaba entonces para RTL, desde el mismo lugar donde el agua está haciendo también su perjuicio. Aquí no hay que echarle, insisto, el vecino allá, a este otro, que el otro, que el gobierno. No, aquí hay que darle solución al problema. Buenos días.
2: Muy buenos días. Y gracias por la información, don Francisco Arévalo. Ahora vamos con Miguel Ángel García desde la capital regional, Talca. Muy buenos días, Miguel.
5: Buenos días, Paula. Martín Núñez en la sala de sonido. Llueve intensamente a esta hora de la mañana acá en la capital de la región del Maule. Anoche, ya hay algunas imágenes a través de RTR, Paula, porque el equipo USAR, duro de la séptima región del Maule, con 24 voluntarios pertenecientes a los cuerpos de bomberos de Constitución, Gualañé, Linares, Pelarco, San Clemente, San Javier, Talca, Teno, Villalegre, Rauco y Licantén, integra este equipo USAR Guru 7 Maule, que se despegaron hacia la región de Coquimbo para apoyar las labores de UCI y rescate en la zona afectada por la emergencia meteorológica. 24 rescatistas del grupo USAR del Cuerpo de Bomberos Maule iniciaron este viaje desde la quinta compañía del Cuerpo de Bomberos Barrio Independencia en apoyo a los cuerpos bomberos de La Serena y Coquimbo en la búsqueda de desaparecidos y aislados por este intenso temporal. Escuchemos al líder del equipo USAR Región del Maule, Guru 7, Mauricio Moreno, al respecto. Parte del extracto.
6: A la cuarta región, en apoyo del Cuerpo Bomberos de La Serena y Coquimbo para poder realizar tareas de búsqueda y rescate de personas.
7: Bueno, hay información de que habrían personas aún que no están ubicadas, sería un número importante, personas aisladas en este caso, no desaparecidas, ¿cierto?
6: Efectivamente, el equipo va a tener desplazamiento a la cuarta región a realizar búsqueda y rescate de las personas que se encuentran inubicables en primera instancia y realizar eventuales rescates que nosotros podamos encontrarnos en alguna zona, en quebradas y en personas que puedan estar aisladas.
7: Bueno, eso es muy distinto a lo que ustedes participaron hace pocos días atrás, en este caso tú, en Venezuela, hasta ahora en el país, ¿cierto? Estamos hablando de una catástrofe que tiene que ver con inundaciones, aislamiento. ¿Cuál es la preparación que tiene Corusete en este sentido?
6: Efectivamente, es completamente distinta a lo que fue el terremoto que azotó a Venezuela hace unas semanas atrás. Sin embargo, el equipo USAR Maule Guru 7 ha participado.
5: Bueno, y aparte del extracto con Mauricio Moreno, que es el líder del equipo USAR, que viajó, el mismo que estuvo en Venezuela con voluntario y toda la región del Maule en el rescate de personas producto del terremoto, mega terremoto que dejó miles de personas fallecidas, muchos desaparecidos, y algunos de ellos fueron rescatados por el equipo USAR, que fue incluso congratulado por el mandatario José Antonio Kast, como es Mauricio Poblete, que es el líder del grupo USAR de la región del Maule, que integra varias comunas de el Maule. Así que esto partió cerca de las 0:05 rumbo a la cuarta región. Todavía están viajando, los hace presumir que cerca ya de las 9:00 a.m, 9:30 más o menos, estarían arribando hasta la región de Coquimbo para apoyar a sus pares de esta zona norte a raíz de la inclemencia del tiempo. Yo intensamente acá en la capital maulina. Recordar que hace pocos minutos se registró un accidente de tránsito, el tipo atropello en el centro de Talca, 2 Sur 1 Oriente, frente al Servicentro Copec. Tenía una femenina con lesiones de consideración, consciente, fue derivada por SAMU. Hace pocos minutos está el principal centro asistencial de la capital maulina. La calle Ramas, en algunos sectores de Talca, por uso de la lluvia y el viento, esto es a la altura de la casa Centra, ruta Talca-Pencahue, sector Cerro La Virgen, Ramas, sobre la vía, así que trabajaban también equipos municipales ahí muy cerca, pasado lo que es el puente Río Claro, en dirección hacia la comuna de Pencahue. 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Muy buenos días, Paula, Martí, todo el panel de RTL, y como dice Carlos, Cero Verde, hasta un nuevo reporte. Buenos días.
2: Muy buenos días, don Miguel. Muchas gracias por la información. Sí. Muy buenos días. Hoy día nos acompaña la alcaldesa de Rauco, la señora Claudia Medina, para que hablemos y nos pueda entregar un balance del reciente sistema frontal y explicar cómo se está preparando el municipio ante las nuevas lluvias anunciadas durante esta semana y hasta finales de julio. ¿Cómo estamos, alcaldesa?
8: Sí, muy buenos días, Paula, muy buenos días a todos quienes hoy día nos están escuchando, especialmente a las vecinas de Rauco y que nos escuchan todos los martes y así me lo comentan. Un gran abrazo para cada uno de ellos. Y bueno, aquí estamos trabajando. Bueno, contarles que este balance ha sido bastante positivo, pero a pesar de enfrentar eventos climáticos importantes, nosotros nos preparamos. Yo creo que eso ha sido muy importante en esta oportunidad, porque hemos hecho un trabajo preventivo, ¿cierto?, en distintos sectores, donde ya los teníamos identificados también después de lo que se vivió en el 2023, así que tenemos 42 puntos críticos, realizamos el plan de invierno seguro también, así que, bueno, y yo también como concejal estuve muy presente en lo que sucedió en el 2023, entonces uno ya sabe dónde fue, qué es lo que sucedió y qué pasó en cada uno de los sectores, entonces eso también ayuda de forma muy importante para hoy día poder estar un poco más preparada.
2: ¿Y cuál fue la preparación en sí? Porque, bueno, lo estuvimos conversando fuera de micrófono, pero sí. ¿Cuál fue la preparación en sí que hicieron como municipio? Porque el trabajo viene desde hace ya varios meses.
8: Exactamente. Bueno, hace varios meses nosotros realizamos el plan de invierno seguro. Como le comenté, son 42 puntos los que tenemos en Rauco. Bueno, hicimos limpieza de canales, de estero, sumideros, sistemas de evacuación de aguas lluvia que no tenemos, pero se nos complica porque nosotros en Rauco, como ha ido creciendo de forma muy segmentada, nosotros tenemos un problema que se nos une el alcantarillado con la agua lluvia. Entonces, y aparte que pasó ahora recién a ser urbano. Entonces no podíamos, Rauco, de cierto sector, eran 100 metros de urbano, no podíamos tener mayor intervención. Entonces los proyectos que se vienen ahora tienen que ver con ese tipo de situaciones. Entonces a veces, claro, la comunidad ve este problema, pero no sabe que es por eso, ¿me entiende? Entonces se juntan las aguas y esto hace que se vea como que está lleno de, en lugares, puntos críticos, que se ve como el tema sanitario, que no es menor. Pero hemos hecho un trabajo también con Aguas Nuevo Sur, así que hemos trabajado en conjunto.
2: Qué bueno, porque hay que ir mezclando lo público con lo privado.
8: Exactamente.
2: Y haciendo un trabajo colaborativo.
8: Sí, y lo otro también, manifestar que hemos tenido un constante, nos hemos reunido de forma constante haciendo el COGRID. Entonces también ahí quiero saludar a mi equipo municipal, porque la verdad que nos ha tocado duro y han estado presentes, y la verdad que eso se agradece, porque está bien que uno tenga que trabajar, pero también que sea constante, 2-3 de la mañana haciendo ronda, eso también tiene otra mirada, ¿cierto? Porque sí. Usted los ve, de repente están muy cansados, pero la verdad que sin ellos uno no es mucho lo que hace. Así que yo también le quiero dar un saludo enorme a todo mi equipo que ha estado trabajando junto a mí en los distintos sectores. Hemos recorrido todo Rauco, partiendo desde el Cristo hacia Santa Marta. Hemos estado en todos los sectores, hemos revisado el tema del río, del caudal. Hemos estado constantemente ahí presente.
2: Alcaldesa, antes de la lluvia, ustedes realizaron un simulacro de emergencia.
8: Sí.
2: ¿Qué tan importante fue ese ejercicio?
8: Bueno, yo creo que es muy importante. Rauco nunca lo había tenido. Lo hicimos en un punto crítico de la comuna y que hoy día, gracias a Dios, sí ha resultado. Y bueno, ahí uno puede comprobar si los equipos están preparados para ciertas situaciones, porque a veces cuando sucede, ¿cierto? Nosotros actuamos en base a una reacción, pues, o sea, vemos que está sucediendo, pero no de forma tan coordinada. Pero esto nos sirvió para eso, para coordinarnos, porque estuvo carabinero, estuvo bombero, estuvo salud, estuvieron todos los entes hasta que hicimos el simulacro completo, hasta llegar al albergue. Entonces, no, fue muy bueno, nos sirvió mucho. Hoy en día también invertimos mucho en comunicaciones con nuestros radios portátiles, radio en los vehículos nuestros, que no los teníamos, pero era una debilidad que yo había visto, así que hoy día lo podemos hacer efectivo. Así que no, la verdad es que fue muy bueno.
2: Qué bueno, porque es difícil que lograr hacer un simulacro en una comuna completa.
8: Exacto, sí. Sí, no fue menor. En su minuto yo creo que habían vecinos que nos miraban, ¿qué están haciendo? Pero también nosotros tenemos que prepararnos, sobre todo yo creo que, bueno, ahí quizás voy a echar una miradita más al tema de ser mujer, somos un poco más detallistas, que todo funcione casi perfecto, no podemos tener el control en todo, pero sí que las cosas se vean, los resultados, y así poder hacer una evaluación de cómo fue y cuáles son las debilidades que tenemos. Sí, no todo puede ser perfecto. Y también hoy en día usted ve la cantidad de agua. ¿Cómo controla eso? Usted a veces se puede preparar de forma... no, pero si hicieron un simulacro, hicieron, sí, pero la naturaleza es muy sabia. Entonces, tenemos todas las intenciones, pero también dependemos de ella.
2: Sí, pues, la naturaleza toma sus cauces naturales, que muchas veces son intervenidos por nosotros mismos.
9: Sí, normalmente eso pasa en varios sectores de Arauco, yo creo que en la región completa, sobre todo las personas que están cerca de los ríos, canales. En Arauco tenemos sectores como el Llano, que tiene muchos desagües, que obviamente cuando uno compra un espacio en el verano no ve cómo se inunda. Entonces, cuando uno llega ahora y ve que hay casas que están ahí llenas de agua, entonces por alrededor eso no es menor. Entonces, por eso hay que ser súper cuidadoso al minuto de decidirse de invertir también. Y también sabe que es muy importante la comunicación con los vecinos, porque eso es lo primero. A veces uno tiene todas las intenciones de pasar por un canal, limpiar, pero también no, si yo aquí estoy bien, entonces, pero no ven el bien común. Nosotros tenemos que tener un trabajo colaborativo con la comunidad, no ver de forma tan individual, sino que en conjunto. Así que yo creo que eso también lo hemos hecho, hemos trabajado. Bueno, a algunos vecinos nos ha tocado también conversar ahí, estar al medio. Gracias a Dios hemos tenido buenos resultados, pero también tiene que ver mucho con la convivencia.
2: Sí, cuesta. A ver, la convivencia en comunidad es súper difícil.
9: Sí, y lo otro, que Arauco ha ido creciendo mucho, y los que somos rauquinos de toda la vida sabemos.

0: chicos dónde estaba con mucha fuerza y rompió la ruta. Sí. Así que ahora está reparada, esperemos que cumpla el objetivo por el cual se realizó, así que esperemos y confiemos en Dios que todo esté bien, y también a la comunidad que se informen por los conductos regulares, ¿me entiende? Por los oficiales, porque pasa, a veces hay estos grupos de WhatsApp en las comunas y hoy se cayó un árbol, hoy chocó, entonces como que empieza ese colapso y al final, claro, pero vamos a atenderlo, pero también tiene que ser en los tiempos, no podemos hacer todo de forma inmediata. Y también a veces hay niños que están escuchando, los papás, entonces se ponen nerviosos, entonces yo creo que también hay que llamar un poquito a la calma, ¿cierto? Esto no ha sido fácil y no va a ser fácil, porque cada vez que hay algo puntual como esto, uno se empieza a poner nervioso, no sabe lo que pasó, recuerda lo que sucedió anteriormente, entonces eso es como un poquito complicado.
1: Sí, se complica un poquito. Alcaldesa, ¿cómo se coordinó todo el trabajo durante las precipitaciones?
0: Bueno, nosotros con el equipo municipal hemos hecho un trabajo bien amplio, con seguridad pública, con carabineros, tenemos ciertos protocolos, ¿cierto? Tenemos un número que era el asterisco 4164, tenemos un número de emergencia, y a través de eso el primer llamado es a la central, ¿cierto? Después nos derivamos y cada equipo sabe lo que tiene que hacer. Está hoy día de las 6 de la mañana desplegado por la comuna, revisando, verificando que todo esté en condiciones, y nosotros hacemos un reporte diario a dos en el día y vamos evaluando la situación. Pero nosotros los mayores problemas que hemos tenido es la luz, los cortes de luz, caídas de árbol con el tema del viento. Hemos tenido bastante afectados en el sistema. Esto se produce exclusivamente en sectores donde tiene mucho que ver los canales que pasan. Los canales, pero porque aquí hay que hacerse responsable también, pero los canalistas también tienen un rol que no es menor, porque hoy día nosotros, y ahí me quiero ser bien responsable, porque en el fondo hoy en día hay que limpiarlos, pero el minuto que hay que regar, también estamos pendientes del agua, entonces también hay que saber mantenerlo. Entonces, normalmente eso es lo que nos pasa en la comuna, el tema de los canales, que de repente nosotros no podemos como municipio estar limpiando todo. Hay ciertas responsabilidades que tiene cada institución. Los canalistas tienen que mantener sus canales, nosotros tenemos que hacer lo nuestro, y obviamente pensando en que no tengamos estos problemas en esta fecha.
1: Exacto. Alcaldesa, ¿a quién quisiera destacar por el trabajo realizado?
0: Mire, aquí hay varias personas que son importantes. Yo creo que desde la institucionalidad, obviamente, a mi equipo municipal, ¿cierto? Mi encargado de emergencia, a carabineros, que siempre ha estado de la disposición, bombero, que está, ¿cierto?, cuartelado cualquier llamado nuestro, y eso se agradece enormemente. Siempre la primera y la segunda compañía de Rauco, siempre a la disposición. Yo me tengo que sacar el sombrero con ellos, porque siempre de muy buena disposición. A la gente de salud, ¿cierto? Que hemos tratado de toda la gente que se dializa, todo lo que tiene que ver con paliativos para mantenerlos siempre controlados. Eso hemos hecho un trabajo bien al detalle, así que yo, verdad, que quiero agradecer enormemente, y esto continúa, entonces tenemos que tratar de que las cosas funcionen bien y con los reportes correspondientes día a día.
1: Qué bueno poder destacar, y eso también se le agradece mucho a la autoridad.
0: Mire, si esta cosa hoy día somos alcalde, ¿cierto? Alcaldesa en mi rol, pero esto yo siempre he dicho, uno no lo hace solo. Uno necesita apoyo, tener un buen equipo de trabajo. Nos hemos visto en situaciones complicadas en terreno y lo hemos abordado de forma bien importante ahí, porque hemos tomado decisiones. A veces como alcalde nos toca tomar decisiones que no son menores, buenas y malas, y algunas personas, lamentablemente esto es así, no todo el mundo uno le puede, como se dice, caer bien o algo, pero uno lo hace por el bien común. Y yo creo que cuando uno es de la comuna, en mi caso, yo rauquina, obviamente yo voy a trabajar con mi gente, cueste lo que cueste, porque ahí voy a estar, porque yo soy de allá, sé lo que pasa, sé las necesidades que hay, entiendo a mi gente, y voy a seguir trabajando para eso, porque esto a mí me gusta, a mí yo me siento muy feliz con mi trabajo. Está bien un tema, la

0: parte administrativa del municipio, que es mantenerlo, ¿cierto? Pero también la llegada con la comunidad. Y la gente que me conoce sabe también cómo soy, pues sería, pucha, alcaldesa, no sé, que, porque me acompañó la Seremi del LACE también, la Seremi de la Mujer. Y claro, uno, como conoce el terreno, sale y empieza a mover saco y como que de repente quedan mirando, pero ¿cómo? Pero es que a mí, yo soy así, pues a mí me gusta ser así, entonces eso no me complica. Y si hay que tomar una pala, se toma, y no es que sea para la foto. Yo, la gente que sabe cómo soy, toda mi vida he trabajado, entonces no le tengo como miedo a ese tipo de cosas. Que hay que cruzar un puente, nosotros tenemos sectores que con un palito usted cruza. Entonces,
1: vimos imágenes de esa alcaldesa. Sí.
0: Bueno, yo cuando chica, yo viví para el lado de Tilicura y usted entraba por Quilpoco y había un puro palito y eso sigue. Y había que cruzar por ahí. Yo iba al colegio todos los días por ahí. Entonces, al final, uno no se puede olvidar de dónde viene, tampoco se puede olvidar las necesidades que hay. Y claro, o sea, todas las intervenciones, los cruces, no los podemos hacer todos como municipio, porque en el fondo ahí interviene la DGA, la DOH. Entonces, crear un proyecto para hacer eso, necesitamos dinero, hay que diseñarlo, planificarlo, y sobre todo a las instituciones les piden muchas ingenierías, y eso nosotros como recursos nuestros no lo tenemos cómo hacer. Pero ahí estamos de a poco, tenemos el emblemático, el Puente Simbre de la comuna, que todos me dicen, Puente Simbre, alcaldesa, sí. Pero también tenemos que tener el dinero para hacer el diseño, y hoy en día, claro, hacer algo bonito, pero también tenemos deslindes que son de privados, intervenciones que son de la Dirección de Obra Hidráulica con aprobaciones técnicas. Entonces no es llegar y hacer las cosas de un día para otro, porque necesitan recursos. Pero en eso estamos, de a poquito vamos a ir trabajando, pero lleva un año y medio. Yo sé que a lo mejor se piensa que uno puede hacer más cosas, pero no es fácil. Pero ahí estamos.
1: Ahí estamos. Alcaldesa, se viene un nuevo sistema frontal.
0: Ay, así es.
1: ¿Cómo se está preparando el municipio nuevamente? Porque es empezar nuevamente de cero, porque ahora viene totalmente distinto al que ya vivimos.
0: Sí, bueno, 100% operativo y desplegado por la comuna como equipo municipal. Hoy día también tenemos un COGRI aquí en Curicó a las 10:30. En Rauco ayer tuvimos una reunión, vamos viendo la evaluación, incluso vamos haciendo el detalle de la efectividad que vamos teniendo. Reportamos, tenemos alguien que se queda ahí en la oficina, vamos a través de los WhatsApp transfiriendo información, vamos viendo cuáles son los puntos que tenemos y la efectividad que hemos tenido, y eso se declara también en porcentaje. O sea, no sé, tuvimos 18 siniestros y hemos abarcado 15, y ahí le estamos haciendo el seguimiento constantemente. Así que ahí estamos, preparados y dispuestos para poder salir a apoyar como equipo.
1: Como equipo. Alcaldesa, ¿cuál sería el llamado que usted le hace a la comunidad? Porque hay un video suyo, que sucedió este fin de semana, en donde usted le pedía a la comunidad mucha calma.
0: Ah, sí. Sí, mire, yo sé que cuando pasan estas situaciones uno empieza a preocuparse, sobre todo los sectores más apartados, ¿cierto? Porque, ejemplo, Rauco Centro, claro, tiene puntos críticos, pero hay sectores que son hacia la costa, hacia el llano, que no son fáciles, porque uno está dentro de la casa, mira por la ventana y está lleno de agua por todo alrededor. Pero también nosotros pedimos calma, porque esto, como le comentaba, el tema de los WhatsApp, estos grupos empieza a poner muy nervioso, ¿cierto? Y yo creo que hay que ser muy cauteloso, porque en el fondo tenemos que cuidarnos, tenemos que protegernos, pero también tenemos que ser responsables, porque yo a veces, uno por ansioso de repente quiere ir a mirar qué es lo que sucede y se produce algo. Entonces nosotros tenemos el río camino, hoy día en la mañana yo pasé, gracias a Dios no tiene mayor tema de agua, pero uno siempre quiere salir a ver cómo está. Tenemos que cuidarnos, tenemos que ser responsables, hay familias detrás, nosotros vamos a estar al llamado presente, eso va a ser así. Mucha gente tiene mi número de teléfono y ahí vamos a estar presentes, pero también tenemos que tener, porque la desesperación no nos va a llevar a ningún lugar.
1: Exactamente, porque cuando sucede esto, que está lloviendo demasiado o que hay mucho viento, sobre todo los jóvenes son súper, no sé si irresponsables, pero si ellos quieren como captar la imagen, la foto, el video.
0: Sí, eso es cierto. Por eso hay que llamar al autocuidado, a ser responsable. Yo sé la ansiedad, claro, y lo dice usted y le encuentro toda la razón, porque pasa eso. A veces quieren ver qué es lo que sucedió y al final se reúne mucha gente en un lugar y no se hace lo que se tiene que hacer, que sea más efectivo. Entonces, más que nada, llamar al autocuidado y a ser responsable.
1: Alcaldesa, le agradecemos mucho que se haya tomado el tiempo de estar acá con nosotros, así que y entregarnos este balance que, gracias a Dios, es un balance sumamente positivo para la comuna de Rauco. Se vienen días de más lluvia, así que estar atentos y dejarle, bueno, los números de emergencia de la comuna de Rauco, que también son sumamente importantes.
0: Sí, bueno, nosotros a través de las redes sociales siempre estamos publicando, informando los números. Tenemos, insisto, el asterisco 4164, que ha sido clave, lo incorporamos en esta administración. Tenemos un equipo de seguridad pública, está constantemente en terreno, nos envían fotografías de distintos sectores. Entonces, yo también estoy en el grupo. Mire, de repente quizás uno es muy ansiosa para ver que esté todo bien. A mí me preocupa mucho que nosotros podamos responder de forma eficiente. No hemos preparado, como yo le dije, limpiezas de canales, tenemos maquinaria, que todo esto en orden, que los vehículos en la mañana estén todos disponibles, que esté todo como corresponde para llegar al lugar y poder resguardar a aquel que realmente lo pueda necesitar en algún minuto. Así que estar informado a través de la página del municipio de Rauco.
1: Me parece, alcaldesa, informarse a través de los canales oficiales.
0: Eso es lo importante.
1: Así que, y a cuidarse porque se vienen precipitaciones durante toda la semana.
0: Así es, así que solamente decirle a la comunidad de Rauco, yo sé que a veces ahora estos días que he estado harto ahí en la calle, siempre lo estoy, pero a mí me gusta llegar mucho, nos ha tocado vivir situaciones complicadas, sobre todo con adulto mayor, gente que está enferma, que está postrada, y lo hemos ido a visitar, y la verdad que agradecen enormemente. Y había una señora el otro día que vive ahí en el llano, y me decía, mijita, alcaldesa, yo la escucho siempre los martes en la RTL. Así que le envío un enorme saludo. Yo sé que está por ahí. Me dijo que no dijera su nombre, pero yo sé que se va a sentir identificada ahora cuando me está escuchando. Así que un abrazo enorme para cada uno de los rauquinos. Y ahí vamos a estar trabajando con nuestra linda comuna, porque eso es lo que tenemos que hacer nosotros, la autoridad, estar con la gente.
1: Exacto. Y Rauco ha crecido mucho.
0: Así es.
1: Muchas gracias, alcaldesa. Así que los dejamos un minutito para... ¡Nos vamos! ¡Nos vamos! Se nos hicieron cortitas las noticias.
0: Pasó así, volando.
1: Sí. Así que junto a la alcaldesa de Rauco, la señora Claudia Medina, nos despedimos este martes 21 de julio. Y a cuidarse de las lluvias, porque se viene una semana de lluvias. ¡Chao, chao!
0: ¡Chao!
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4: La señal horaria en RTL. 9 y un minuto.
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¿Dónde se pegó? ¿Que está pegado? Ah, no, pues no, pues como una, nada que ver una cosa con la otra. Nada que ver donde se pegó y está pegado. Está pegado, sí.

0: la tuvica latina, la radical de toda la vida. ¿Cómo estamos? Buenos días. Saludos. En una nueva jornada, en un nuevo día que estamos compartiendo junto a ustedes la programación de la RTL, la radio que alegra toda la vida. Recuerden que estamos en Linares.
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0: Estamos en Talca también, 910 AM. Y saludamos a los amigos de Cauquenes.
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día. Martes 21 de julio. Saludamos a los que están de cumpleaños, aniversario de matrimonio, ambiente aromático el día de hoy.

0: para estar junto a todos nuestros auditores.
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0: Claro que sí, los que están en el campo, en la ciudad, en la precordillera, los que están en su trabajo. Para todos ustedes, los que están en la tierra.

0: Riff. Así que saludos a todos sus perritos nomás. Hagan alguna fiesta por ahí. Cosa que no es chiste para nuestros auditores que están en sintonía. Una gran celebración, imagínate, el día del perro. ¿Cuándo es el día del gato? El mes, no, el gato el más agallado en toda esta vuelta. Usted dirá, ¿pero qué? ¿Pero el mes tiene un mes de los gatos? Po. Hoy es el día del perro. Ya en agosto es el mes de los gatos. Ya, así que ahí cambia la cosa. ¿Cuándo se le mete la tortuga? O de todos los animales en general. Así que un saludo muy grande para los perritos el día de hoy. Y para todos nuestros auditores que están en sintonía. Claro que sí, a cuidarse. Estamos con lluvia, claro que sí. Le vamos a contar ya qué es lo que se viene. Lo único que les puedo adelantar, señores, que vamos a tener precipitaciones hasta el 31 de julio. Se lo digo yo, se lo digo a usted, ¿eh? De distintas intensidades, pero siempre vamos a tener agüita de aquí hasta fin de mes. Por lo menos de aquí hasta el 30 de julio que sale agüita, ¿eh? Ya mañana vamos a ser 61 y así terminamos el mes con muchas precipitaciones de distintas intensidades. Ya le vamos a ir contando todo eso y mucho más. Primero que todo, el saludo para nuestros auditores. Harto ánimo, harta alegría, harta felicidad. A disfrutar, a pasarlo bien junto a la RTL, porque es la radio que alegra toda la vida. Le damos la bienvenida.
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1: Porque eres mi amor, porque son las reinas de la tropical latina y los reyes también, los chicos. Y saludos para cada uno de ustedes. Por la agüita, mira, estamos esperando actualización en la próxima media hora. Le vamos a contar qué es lo que se viene, chiquillo, pero usted sabe que por lo menos lo único que les puedo comentar, que por lo menos que de aquí hasta el 31 de julio vamos a tener agüita, ¿eh? Ahora, distinta intensidad, de repente va a parar, va a llover en la mañana, después en la tarde no va a llover, como lo que pasó ayer, ¿me entiendes? Hoy día un poquito más extensa, pero ni tanto tampoco, ya después va a parar también. Mañana durante el día esperamos que no tengamos precipitaciones. Mañana miércoles, jueves y el viernes también. Lo que se ve más lluvias para el domingo, señores. Pero el domingo ya es otra cosa. Así que vamos a ver qué pasa el domingo, que se esperan precipitaciones hasta el momento, porque seguir viéndolo hoy día recién es martes. El domingo durante todo el día, ¿eh? Toda la madrugada y todo el domingo prácticamente. Así que vamos a ver qué es lo que pasa con esto. 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
1: 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Así que vamos con todo. 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
1: Claro que sí, al 732-472101, anote nuestra línea telefónica. Y también luego ya revisamos nuestro WhatsApp.
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1: Claro que sí, mientras tanto le ponemos ritmo, señores. Pausa comercial, volvemos con más saludos, pedidos musicales. Alegría para seguir avanzando este día tarde. En la radio que alegra toda la vida, para toda la región del Maule.
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2: La señal horaria en RTL.
3: 9 y 31 minutos.
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1: 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La mañana, claro, la tropical latina, la radio galega toda la vida. Con una temperatura a esta hora de 9,8 grados, una humedad del 90%. Esperamos para el día de hoy llegar a 12 grados, chiquillos. Recuerden que la temperatura sube lentamente. ¿Qué es lo que se espera? Mucha atención. Esperamos cielos cubiertos el día de hoy, lamentablemente, con lluvia en distintas intensidades. Mucha atención, ¿eh? Puede llover fuerte, puede parar, puede llover despacio. Así va a estar. La tendencia de la agüita, ¿hasta cuánto puede durar la agüita? Hasta las 19 horas, pero escuche bien. De distinta intensidad, y aquí por lo que se ve, en la mañana puede ser fuerte, en la tarde puede disminuir un poquito, de repente puede llover fuertecito y puede ser más lento, o puede que no llueva. Así va a estar la cosa durante el día de hoy. Así va a ser el tiempo, pero la tendencia hasta que llueva hasta las 19-20 horas, ¿eh? Puede que pare antes o puede que pare después. Usted sabe que estos sistemas frontales son muy inestables, como lo hemos dicho, pero al final tendremos agüita el día de hoy. Nada más que decir. ¿Qué es lo que pasa para mañana? En la madrugada para mañana miércoles, la madrugada del día miércoles, tendremos algunas agüitas por la instabilidad del sistema frontal, pero durante el día no, señores. Lo que estoy viendo aquí yo, tendríamos agüita mañana, sé que hay algo hasta las 9, 10 de la mañana. Ya, pero recuerde, distintas intensidades, puede que llueva, puede que no, ¿ya? Ya después en la tarde, ya mañana, tendremos cielos solamente nublados. Se acaba la agüita, como ayer, ¿ya? Y para el día jueves, también esperamos precipitaciones. Chiquillos, para el día jueves, ¿cómo sería eso? Sería durante el día. Ya estaría comenzando para las 5 o 6 de la mañana. Tiene como una tendencia a comenzar a llover a esa hora, ¿no? No sé cuál es el problema, ¿no? ¿Cuánto cuando tiene que irse uno para acá? Llueve, ¿no? Ya, y el jueves, hablamos del jueves, y durante el día también tenemos precipitaciones. Ya, ¿y qué pasa para el día viernes? El viernes nos da una tregua, señores, ¿eh? El viernes no tendríamos agüita durante todo el día, pero va a estar con niebla matinal y nublado para el día viernes. Ya, y ahora va a terminar la semana, el día sábado y el día domingo se esperan bastantes precipitaciones para el fin de semana, ¿eh? Digo al tiro, ¿eh? Para el día sábado casi todo el día, y para el día domingo también casi todo el día. Para el lunes de la próxima semana algo poco, para el martes y miércoles también algo, pero muy poco, y para el jueves 30 también se espera harta precipitación. Entonces, ya, a lo menos en esta semana, para el día de mañana, sí, miércoles, y para el viernes, ahí nos daría un poquito de tregua. Y la agüita, señores, ya preparando lo que será el sábado y el domingo, que son los dos días que se ven bastantes precipitaciones para este fin de semana, para el del 25 y el 26. Así que tendremos que acostumbrarnos nomás, chiquillos, a estas agüitas que van a estar presentes durante toda la semana y prácticamente también la próxima, en distintas intensidades. Pero hay que ponerle atención al sábado y al domingo, ¿ah? Que esos son los días que se ve con bastante más precipitaciones que todos estos días. Viene más o menos así como los que pasaron, los primeros que llegaron en la semana pasada. Se ve más o menos de ese nivel, ese sistema frontal. Pero recuerde que hoy día recién es martes, esto pudo ir variando. Pero el viernes, el sábado, ya en la mañana, como estamos aquí, si Dios quiere, estaremos dándole la información correspondiente de lo que va a pasar en esos días. Ahí está el informe del tiempo, señores. Recuerden, para el día de hoy, llueve para ya. Nada más que decir. 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
1: 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Y aquí nos fuimos, señores.
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3: Hola,
0: Maxi. Aquí está.
3: Hola.
1: ¡Baltasar!
3: Fabio,
1: ¿cómo estás?
3: Oye, qué rico poder escucharlo a ustedes en la mañana.
1: Oye, qué rico, hermanito.
3: Especialmente estos días de lluvia.
1: Qué rico, ¿eh? Lo más sus cabecitos
3: estaban. Y pedirle a toda la gente que haga autocuidado en la limpieza de canal, en la limpieza de techo. En Temuco se evidenció, lamentablemente, una persona que estaba limpiando el techo cayó y murió.
1: Chuta.
3: Así que, por favor, que tengan autocuidado, especialmente estos días lluviosos.
1: Trágico.
3: Y en especial también a los políticos, que dejen tanto de verborrea y trabajen en lo que realmente les compete. Que dejen de ser holgazanes y trabajen por el país. Ya basta de palabrería, basta de tire y afloje. Lo que quiere Chile, el pueblo, es que los políticos trabajen, especialmente los zurdos.
1: Oye, andáis, pero tirando para todos lados. Tranquilízate, Baltasar, tranquilízate. Tienes que estar tranquilo nomás, Baltasar.
0: Tienes que estar tranquilo.
1: Oye, claro que sí.
0: Oye, tienes que estar tranquilo, que agua todavía que caiga.
1: Sí, aló.
4: Hola, Maxi, buenos días.
1: Aquí estamos con el amigo Fabio. Buen amigo, Robin.
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1: Buen hermanito. Amigo Robin, que le vaya excelente, amigo Robin, El saludo cordial para usted y que le vaya bien ahí en todas sus cositas, que es muy importante. ¿Qué más por aquí? ¡Aló!
5: Hola, chiquillos, buenos días. Hilton, un gran saludo para ustedes.
1: ¿Cómo está la cosa,
5: amigo? General, la gente linda de la 95.3.
1: Exactamente, saludos a nuestros auditores.
5: Al grupo de San Hambriento que hay por ahí todavía.
1: San Hambriento.
5: Oye, Maxito, ¿te puedes tocar las flores de tu florero? Se te agradece la moía.
1: ¿Ya?
5: Aquí en el yugo nuevamente.
1: Trabajando,
5: papito. Con agua.
1: Con ánimo, papito.
5: Vamos a seguir con agua.
1: Vamos, Milton. Póngale ánimo, mi guachito. Póngale alegría, póngale felicidad. Dele volumen a la radio. Trabaje tranquilo. Saludos para toda la gente que ande con ánimo, con optimismo, a la gente del campo, la precordillera, a todos los que están trabajando en su local comercial. Les saludamos a esta hora y disfrutamos del Liderando.
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1: Radio Tropical Latina te da la hora. 10:01.
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1: La ciudad de mi vida, ay, ay, ay, que esté poniendo talento el día de hoy, martes en la Tópica Latina. Oye, recuerde que hoy, como le dije yo anteriormente, es el Día Mundial del Perrito. Se celebra cada 21 de julio y aquí, revisando, esta fecha fue instaurada el 2004 para homenajear a los fieles compañeros que uno tiene en la casita y, lo más importante, para llamar a la conciencia de las personas por el abandono animal y la adopción responsable de los cachorros. Por eso es el Día Mundial Internacional, podríamos decir, del perrito, don Fayo Vargas.
2: Así es, esto fue creado el 2004 precisamente para ir creando conciencia.
1: Exactamente. ¿Ya?
2: Así que cada 21 de julio se conmemora. Cada 21 de julio se conmemora el Día Mundial del Perrito.
1: Sí,
2: del
1: bueno,
2: perro, dice. Que fue, como te dices tú, el 2004, motivado en la inmensa importancia de estos animales, dice, en nuestro vivir. La intención del Día Mundial del Perro no es solo rendir homenaje a los perros, dice, también
1: no, pues,
2: se pretende concienciar, dice, sobre la inmensa cantidad de animales que son abandonados a su suerte o que aún están a la espera de una familia que los adopte en alguna perrera o refugio.
1: Claro que sí, así que hoy día es el Día del Perrito, señores. Así que el saludo a todas sus mascotas, ustedes que tienen perrito. Y el próximo mes de agosto y se lo vamos a todos los gatitos. El baile del gatito, ¿no? El baile del... El gato volador. El gato volador, se llama, tu gatito. Ya. Aquí nosotros tenemos un gatito, ya vamos a ir con él ya. 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

0: 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A poner talento como día martes, señores.
1: Como día martes, por supuesto, claro que sí. 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
0: ¡Excelente! 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
1: Saludos a la amiga.
0: Ecolinares. Oye, señores, tenemos saludos por aquí nuestro amigo Charlie Baba, camionero Lobo del Aire. ¿Dónde está, amigazo?
2: Buen día, don Machi. Buen día, don
0: ¿cómo Fabio? Está, amigazo?
1: Buenos días, mi guachito. Lobo del Aire.
2: De acá de Santiago.
0: Ah, Santiago.
2: Santiago. De Santiaguito. Estaría lloviendo por estos lados.
0: Ah, oh, sí, Carnicero. Pues. Tienen bastante lluvia ahí.
2: Vamos a hacerle a los cargamentos para Concepción.
0: Concepción. Saludito
2: ahí en general a toditos, ¿no? A toditos. Saludos del Lobito.
0: Lobito, que le vaya bien, mi guachito. Saludos cordiales y le mando un mensaje a los amigos caballeros Charlie Papa, como siempre. Cuando salga, ya venga en ruta alguna cosita, ahí se contacta con nosotros nomás durante el día. para que esté presente en la RTL. ¡Aló!
3: ¿Cómo está, Marcito, Alexis, Fabio Vargas? Gusto
0: Martita
3: de oírme.
0: Martita en la peguita.
3: También, gracias a Dios, se cuidan mucho. Martita en la peguita, que tengan un lindo día. Yo
0: igualmente,
3: pero nada que hacer, cabrito. Estamos en el tiempo de lluvia, cuídense mucho, chao.
0: Claro,
3: chau.
0: Que sí, ¿eh? Recuerde que la lluvia nos va a acompañar hasta el 31 de julio, señores, en distintas intensidades este mes de julio. Como han dicho por ahí los entendidos, desde 2006 que no veíamos más de 20 años, cerca de 20 años que no veíamos un mes de julio
1: con
0: lluvia tan intensa, no sí. tan intensa, pero prolongada, es decir, de varios días, de varias semanas. ¿Ya cuánto vamos a llevar? ¿Una, dos? Vamos a tener como unas dos semanas, bueno, dos o tres semanas de precipitaciones.
1: Exactamente.
0: Ya decimos, más o menos unos 15 días de lluvia. Así que Martita, en la peguita, saludos muy grandes para usted y que le vaya muy bien. ¡Aló!
4: ¡Ay, ay, ay!
0: ¡Buena, Mauri!
4: Pero trabajando en la sintonía de Tropical Latina.
1: ¡Mauri!
4: ¡Qué pupilo! Chiquillos, ¿cómo están ustedes?
1: Buena, Mauri.
0: Gente, Mauri.
4: A toda la gente linda, Sanito Plástico, a toda la gente que prefiere la Tropical Latina.
0: A todo ritmo, oye.
4: Con harta alegría, la mente bien positiva y el agua llena hasta el cogote acá en el taller, pero aquí estamos trabajando. Un saludito hermoso a toda esa gente hoy que está en la sintonía de la Tropical Latina. Si no fuera mucha la molestia, un chimita y ya, un chiquillo, por favor.
0: Y ya voy.
4: Acá en la entrada sur de Hierba Buena, el Mauri y la Ulca trabajando en la sintonía.
1: ¡Eso!
0: Aprendido, Mauri de la Vulca. Saludos cordiales para usted. Que le vaya espectacular, mi amigo. Así da gusto, ¿ah? ¿Eh? A mí me gusta la gente que piensa positivo, que a pesar de todas las cosas malas que puedan haber, hay que estar con alegría y felicidad. No sacamos nada con amargarnos, señores, ¿ah? ¿Eh? En un momento, si nos amargamos, ese es un mal para uno. Ahí va a estar bien por ti, así que.
1: Escobeta.
0: Claro que sí, que sale para adelante, ¿no? Con harto ánimo.
1: ¡Harto arriba!
0: Va a hablar, va a decir cosas, pero no importa. Uno tiene que saber ahí. Estar siempre y tirar para arriba como corresponde, amigas. Así que póngale nomás, porque vamos a volar.
1: ¡Buena, Mabri!
0: Dale uno para volar, oye, volará.
1: ¡Mabri!
0: En el liderando.
1: En el liderando la mañana, vamos, chicos.

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2: La señal horaria en RTL.
1: 10 y 28 minutos.
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0: Saludos para todos nuestros auditores que están en sintonía, los que están trabajando, los amigos parquímetros, ahí en el paso peatonal, que ayer estaba bastante inundado, comentaban algunos auditores, esperando que hoy día ya esté la gente ahí vendiendo sus cositas. Así que saludos para todas las ferias, también a los amigos que trabajan en el comercio, los que andan por aquí y por allá, los que están en su taller, como siempre, ahí el saludito en sintonía de la Radio Calica toda la vida. 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

0: 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Llegará Rengo, Mini Marque,
1: Santa Inés.
0: Ya que nos fuimos lindo.
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0: 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Aló, buenos días.
2: Buenos días, Maxito. Buenos días,
0: Fabito. Buenos días, Mati, saludos.
2: Un saludito muy, muy cariñosito para ustedes.
0: También para usted, para mi niña.
2: Y para todos, todos, todos. Espero que tengan un excelentísimo día.
0: Igualmente para ustedes.
2: Como todos los días, o mejor. Si ayer fue bueno, hoy día que sea mucho mejor. Por acá presente, hace un ratito lo estaba haciendo.
0: Excelente. Dígame.
2: Seguimos en sintonía si Dios lo quiere.
0: Me parece excelente.
2: Por ahí nos escucharemos.
0: En algún momento.
2: Dios lo desea. Ya. Chao.
0: Será para ti. Saludos muy grandes. Que le vaya muy lindo. Saludos, saludos, saludos. Hola, buenos días.
1: Buenos días.
3: Hola, Don Machi.
0: Hola, hola.
3: ¿Cómo está, Don Machi? Mire, estamos. Métale, pega acá nomás. No sé si se acuerda de la Caperucita Roja aquí.
0: Oh, ahí estamos.
3: Usted sabe quién es.
0: Ay, ay, ay, la Caperucita
3: Roja. Mire cómo están los cabros.
0: Mira, ahí están los chiquillos trabajando en el taller de pintura automotriz allá en Cauquenes, ¿ah?
3: Mire, para acá está lloviendo, pero... ¡Dele que suene!
0: Está lloviendo en Cauquenes.
3: Está bueno para los chicharrones hoy día, Don Max.
0: Oigan,
1: oye, sí. Caso, ¿eh? Chicharrones y sopaipilla.
3: Oiga, Don Max, saludos. Saludos a toda la gente que escucha la radio.
0: Gracias, Ricazo.
3: Aquí estamos.
0: Ahí están pura trabajando los chicharrones. Tenía esta gente trabajando.
3: Y aprovechando de pintar un par de cositas ahí dentro.
0: Mira, por lo que veo aquí, tienen harta pega los chiquillos, ¿ah? Así que póngale, póngale, póngale. Está lloviendo por allá por Cauquenes. Saludos cordiales a los auditores ahí que están en sintonía. 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
1: Ya, ya, ya.
4: Hola, buenos días, amigos de la radio Ortele.
0: Mira,
4: Marcito, Pabito.
0: Marcelito.
1: Marcelo.
0: ¿Qué le pasó, Marcelo?
4: A toda la junta radio Ortele. A todos los que escuchan esta gran radio. Acá lloviendo muy fuerte en Cauquenes.
0: Con lluvia, ya.
4: Saludos para todos los perritos en su día.
0: Hoy día el día
4: perrito. El Simpi, el Copito. El Cupe, la Reina, Francisciera, de todos
0: los perritos, los perritos
4: de, toda la gente de Linares, de todos, de todos.
0: Aquí cuatro perros, estamos celebrando ahora.
4: Con mucha pena porque ayer atropellaron a un perrito que venía para el estadio en
0: ¿ya? Argentín. Chuta.
4: La tarde ayer lo atropellaron, lo mataron al tiro.
0: No, le sigo
4: bien. Así que estoy muy triste, por eso.
0: Chuta.
1: ¿A quién atropellaron?
0: A otro perrito, a ver.
4: Ya, por amigo, que
0: es que no sé, para... cariñé con los perritos, deja que termine.
4: Mucho. Y una canción de... Guau, guau,
0: dice
4: un
0: perrito. Guau, guau, dice. No, ya tocamos.
4: Ya, chao.
0: Todo fui. Buscamos algo del perrito. Oiga, saludos para Marcelito. Mira, que dice que en el trabajaba él y un perrito. Ya. Ya, y no sé, parece que salió, lo atropellaron y al tiro. Entonces está.
1: Oye, tienen ahí, mucho cuidado con los perritos.
0: El amigo Marcelito.
1: Los perritos no saben. La mía, la más chica en la luna, de repente sale en la puerta y sale a cabeza agachada. Y hay que tener cuidado porque los perros de casa, no saben andar en la calle.
0: No.
1: Por eso cuando de repente se pierden los perritos, es bueno que alguien los tenga mejor. Yo siempre he dicho, prefiero que alguien los tenga. Cuando son perritos más o menos, digamos.
0: Agustín así, se llama el perrito.
1: Mira, de raza.
0: Mira, y si se pierden... la foto, mira. No sé si alcanzás de verla tú. ¿Te bonito el perrito?
1: Me da pena, bueno. Por eso a veces es mejor que los perros, cuando se pierden, que alguien los tenga guardados en las casas, ¿cierto? Porque si andan en las calles, los pueden atropellar.
0: Ya, claro que sí. Es complicado.
1: Por eso es lo que hicimos el otro día, donde el amigo...
0: Lucho Pará.
1: Luchito Pará, que el perrito le pedí yo a él que lo guardara ahí, mientras tanto lo dejara hasta que apareciera el dueño, porque ese perrito no sabe andar en la calle y obviamente lo iban a atropellar.
0: Exactamente.
1: Perrito chiquito.
0: Claro que sí. Ya pues, chiquillo. Bueno, nada que hacer, amigo Marcelito. Saludos cordiales para usted. Cuídese, ánimo nomás. ¿Eh? Es un perrito que aparece ahí en los trabajos, chiquillos, de repente. Y la gente se encariña con ellos. Así que ahí está el saludito. Y también el saludo para el amigo Luchito Pará, que está en sintonía de la RTL, en la Feria del Agricultor, local 32-33. Ahí en Banderas, esquina Arranco, 1147, Villa La Payán. Y en calle Dolores Ferrala, número 80, entre la población Linares y Las Rosas, frente al jardín, ¿eh? Ya no sé cómo sé tanto. Póngale, póngale nomás, señores, la buena música para compartir junto a nuestros auditores, a ponerle ritmo a este gran literal.

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Y hasta las 19 horas podría pedir agüita. Ya para mañana en la madrugada, algo poco. Y también mañana miércoles durante el día y la tarde no tendríamos nada de precipitaciones hasta el día jueves, ¿eh? Después el viernes también algo poco. Sábado, domingo, harta agüita. Y la próxima semana también, casi toda la semana, con precipitaciones de distintas intensidades. Así que mucha atención con eso, ¿eh? Se van a juntar buenos milímetros con toda la agüita que ha caído. 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
0: Claro que sí. Oye, está el avisito, ¿ah? Bueno, me parece excelente, ¿eh? Aviso de trabajo. Hola, buenos días.
2: Hola, pues, pariente Maximiliano Soto y Fabio Vargas.
1: Bueno,
2: un saludo para usted y para todos los magnates que están escuchando la radio en estos momentos. ¿Ya? Un saludo cortito y apretadito en general para todos los auditores. Ya, pariente, póngase el gil de tu ex, oh, por favor, y más tarde más noticias. Ya tú sabes.
1: Mismo.
2: Gracias, gracias, oh, gracias. Totales.
0: Ya. Le buscamos el gila. Usted no se da nada más gila y no esté nada pasando cosas que después cuesta que se las devuelvan, ¿ya? Así que no sea gil. Exactamente. ¡Aló!
3: Hola, Maxi, Fabio, ¿qué tal? Buenos días.
0: Hola, Marcelito. Un saludo para ustedes. Marcelito, de la precordillera.
3: Complicado de la garganta, así que disculpen.
0: Sí, oiga, no.
3: Marcelo, la precordillera por acá, transmitiendo desde el otro lado de Chile, desde Atacama. Específicamente desde Ollagüe, que queda a 2.5 kilómetros del límite con Bolivia.
0: Ay, que estáis bien arriba, oye.
3: Para usted, para toda la gente de Linares, para mi compañero Alejo, que quedó ahí en Osorno. Que debe estar corriendo con la olla a esta hora.
0: Vía online.
3: Así que un saludo grande para
0: todos.
3: Para ustedes, como les digo.
0: Gracias.
3: Y me gustaría escuchar la canción de Los Prisioneros, puede ser la voz de los 80.
1: Bueno,
3: ahí nos va a mandar un videito para que vean,
0: oye,
3: en qué lugar del mundo me encuentro ahora.
0: Vitamina.
3: Un saludo grande. Gracias.
0: Mande nomás, mi amigo. ¿Qué más quiere decir?
3: Fui trasladado para acá hace como un poco más de 2 semanas. Pero el frío aquí es grande.
0: Sí, pues.
3: Sí, por eso me afectó el tiro a la garganta. Oh. Ya, un saludo, chiquillo, muchas gracias.
0: Le falta la respiración hasta la altura.
3: Calama.
0: Calama, ya, pero lo tiene mal, todo mal. Ya, amigazo, mande un video ahora, como dijo anteriormente, porque aquí esperamos un videito para ver cómo está la cosa. Por esos heladitos, ahí están los saluditos en la RTL. Y aquí está su calzoncita para que usted la disfrute vía online. Escuchando, ay, la RTL, a Los Prisioneros, la voz de los 80 y en el liderando.
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1: La señal horaria en RTL.
2: 11:29.
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2: Mire la cosa que mañana. Se ha dedicado, oiga. En vez que busque otro rubro por ahí, sea lo que se va a dedicar, cabrito. Ya faltando 15 minutos para el mediodía, le acompañamos en la RTL, la carrera de toda la vida. 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Están tranquilos, los chiquillos están como relajados, están como en su onda, así que me parece excelente que vayan por el buen camino, cabrito, ¿eh? Pero para Marco Peludo también por ahí, ¿eh? Póngale nomás, amiga. ¿Qué le parece? 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

0: Daniel Fierro, claro que sí, que el día está de nomástico. Ahí se los pasa, amigo. Daniel Fierro, que el día de hoy está de nomástico. Dice de parte de su esposa Adriana, también de sus hijas Ivede y sus dos nietas Medelic y también Caroline, que lo queremos mucho, dice, y lo amamos mucho, mucho, mucho. Y también a su hija Scarlett Daniela, que también están de nomástico el día de hoy. Felicidad ahí a la vecina Adriana. Saludo a mi grande para usted y para amigo Daniel Fierro ahí, que está de onomástico el día de hoy. Que lo pase pero espectacular, que eso es lo bueno, ¿eh? ¿Qué más por aquí? Hola Maxi Fabio, ¿cómo están? Aquí estamos bien. Por aquí Sandrita desde Cauquenes, desde el minimarket Silvita, sector de Porongo. Y están en sintonía la chica. Por fin, dice la RTL, porque el pendrive ya estaba que se rayaba ya. De tanta música que escuchaban ahí, el pendrive, la misma cuestión. Así que saludos ahí para la minimal que Silvita, el sector de Porongo. Quiero mandar un saludo a su compañera, la señorita Pili. Saludos cordiales para toda nuestra clientela de minimal que Silvita. Queríamos pedir una canción, dice Los Diamantes de Pura Piel, por favor. Y un saludo para ustedes que nos alegran la mañana. Nos extrañamos mucho, ¿ah? Ya no se los dejo, oiga, que no tengamos problemas. Para que dure un poquito más el asunto ahora. Le buscamos un temita ahí de los diamantes de Pura Piel. ¡Aló!
1: Hola, Maxito. Buenos días.
0: Buenos días.
1: Quería saludar a mi hijo Daniel.
0: Sí, por su
1: está de onomástico hoy día. Desearle un feliz día.
0: Sí.
1: Que lo pase muy bien a pesar de la lluvia. Que lo, aquí lo vamos a regalonear hasta hoy día.
0: Me así parece
1: que,
0: bien.
1: Un besito, un abrazo grande para él y para todas las Danielas y los Daniel.
0: Daniel y Daniela.
1: De onomástico.
0: Aunque
1: soy
0: me
1: Bernadita
0: duele.
1: Bravo, si acaso. Chao, que estoy bien. Que están hoy día de onomástico.
0: Sí.
1: Soy Bernadita Bravo, por
0: Bernadita
1: si acaso.
0: Bravo. Chao, saludos, mi reina. Bien. ¿Qué más le faltó, mi niña?
1: Ah, Maxito, se me olvidó la canción. Póngale el medio peso, si es que
2: por
1: no
2: medio,
1: la han tocado, por
2: con
1: favor.
2: Con medio
1: que
2: peso.
1: Esa canción.
0: Compró
1: gracias.
0: Una.
1: Chao.
0: Medio ya tengo tengo tan, oye, ¿quién la manda por aquí? Hola, buenos días.
3: ¿Qué amigo Fabio?
0: Mira,
3: aquí yo tengo perros, pues, oiga.
0: ¡Farruco! Este es Farruco,
3: oye. Ese lo botaron ahí en la línea, flaco, flaco, flaco, con tiña.
0: ¡Oh, Lucio. Dios mío, hombre, pero qué te pasó!
3: Lo recogí, mira ahora cómo está de hermoso.
0: ¡Oh, qué rico, papá!
3: Esa también la recogí, la llegá.
0: Oye, ¿cuántos perros recogí?
3: También
0: oye?
3: La recogí.
0: ¿Te falta para recoger más?
3: El Apolo, también lo recogí, mire cómo está hermoso.
0: 11, mira.
3: Flaco, flaco,
0: lo oye, mira, vienen a botar los perritos, hombre, por Dios.
3: Ese es mía, po. Ese es el baile con pastor alemán.
0: Pero es un video que mandó.
3: Ignacio Jesús Vallares, el gueta.
0: Estoy viendo cualquier perro que
3: el Lucio, la Calu.
2: Oye, Farruco, sácate un cordero.
0: Mira.
3: El Apolo y la llegada. Y otra perrita que tengo allá, hija de la llegada también, que la botaron.
0: Oye, te sale cara la comida,
3: tengo
0: oye.
3: Mi mascota acá. Ese es un choisquero.
0: ¿Ya?
3: Un choisquero que tengo aquí, mire. Regalón para los conejos.
0: Qué bueno, oiga.
3: Estaba carabito. Flaco, flaco, flaco. Mira ahora cómo está mi perro.
0: Mira los perritos.
3: Los tengo todos bonitos, gracias a Dios.
0: Oh, tienen buen pelaje, oye, cabrito.
3: Como dicen ustedes, irresponsables, que
0: alcanzamos
3: se ponen.
0: Alcanzamos nosotros para allá también, para que los
3: y después ya se cabrean de ellos y los botan.
0: Claro que sí, ¿eh? Saludos, me grande para usted, amigazo. Que le vaya muy bien. ¿Qué más le falta por aquí?
3: Aló,
0: aló, aló, ¿qué pasó?
3: Lo que le digo.
0: ¿Qué pasó?
3: Si tienen alguna duda.
0: Ya.
3: Me puedo dar el tiempo de grabarle como los camiones vienen a botar basura para acá, papito. Oiga, les dije, ahora es todo botan para acá, oiga. Yo ya. No sé qué es lo que piensan, que es basurero, no sé.
0: La
3: supuestamente
0: gente,
3: dice que ellos hacen hoyo, mentira. El otro día llegó el camión de la Muni, pero lleno de neumático. Ahí los dejaron todo, toda la basura.
0: Ya, amigazo, ahí cualquier cosa, le vamos a mandar el video al amigo ahí por interno para que vayan viendo qué es lo que está pasando por ahí, mi amigo. Ah, qué terrible, Farruco, qué terrible, tiene hasta alimento a los perritos nomás. Hoy es el día del perrito. Ya, vamos a la música, la tónica latina, algo de los diamantes, el Pura Piel.

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1: Las 12 del mediodía y 3 minutos.
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1: Sigue lloviendo, para llover. Así va a estar durante toda la tarde también. Tiene que ir disminuyendo de a poco. Como le dije anteriormente, hoy un saludo de apoyo y fuerza para la gente del norte que lo está pasando muy, pero muy mal. Está cayendo mucha agüita ya, por lo menos sus 3-4 días. Pero también está nevando en algunas partes donde eso no tiene que pasar para el norte. Un sistema frontal, dos sistemas frontales que han afectado para el norte de nuestro país, que ha dejado realmente la escoba, señores. Así que, bueno, hay que estar presente con eso, el apoyo, y ojalá que todo se resuelva de buena forma, de buena manera, una vez que pasen estos sistemas frontales, que son varios, que los vamos a tener también presente aquí también en la región del Maule y para el sur de nuestro país. Ahí estaban los temitas programados. 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
1: Me parece excelente. ¡Aló!
4: Sí, hola, Fabito, por aquí. Por
1: buenas esta tardes. Toca,
4: lluvia. Ya un saludo para todos los que están en sintonía de parte de Silvia Quiró de la Toca. Chao, chao.
1: Saludos.
4: Que tengan una linda jornada.
1: Que le vaya muy lindo a Silvia Quiró. Cuénteme.
5: Oye, tengo un saludo a nuestro amigo Marcelo, que nos mandó el audio hace poquito. Nuestro amigo Marcelo dice, hola Fabio Maxi, dice, por favor, un sentido pésame a la familia Vázquez Muñoz por la pérdida de mi tío Fernando Vázquez Salas esta mañana. Así que Marcelito, igual te mandamos un gran abrazo a ti, para ti también, y mucha fuerza.
1: Claro que sí,
5: pésame para la pérdida de don Fernando Vázquez Salas, que partió esta mañana.
1: Chuta, qué lamentable, ¿eh?
5: Nos lleva algo adelantado porque tú sabes que al final todos...
1: No, sí, ya. Claro. Nos va a llegar la hora, nos va a llegar el momento, ¿eh? Pero mejor ahí, tranquilito nomás, como se dice.
5: Ya, por acá también tengo un saludo, dice, hola Fabio, Maxi, ¿cómo están? Les puedo mandar un saludito a las tías manipuladoras del colegio Margot Loyola, que están almorzando y escuchando la radio. La tía Camila, la tía Jacqueline, la tía Sandrita, la tía Leo, la tía Pachi, la tía Berito. Porfa, dice, quieren un saludo de nuestro... Ah, ya, vale. Gracias, con chiquillos, que estén bien, ¿eh? Ahí les mando un saludo a la tía de la Margot Loyola y Palchiri también, el Andrés Méndez. Cariño a mi compadre. Ahí.
1: Claro que sí. ¿Quién más por aquí? ¡Aló!
6: Hola, hola, RTL, de acá, desde Cauquenes. Queremos mandarle un saludo a la Araña Trigo.
5: A la Araña Trigo.
6: Que está trabajando... Milagro que está trabajando.
5: No, el chico.
6: Por favor, repítele.
1: Hoy dice un saludo a la Fabiana. Porfa, el saludito, chiquillo, que estén muy bien. Oigan, ustedes también ahí en Cauquenes 103.7. ¿Qué más por aquí? Hola, buenos días, buenas tardes ya. Quiero saludar a su hija Daniela y al suegro Daniela, que están en sintonía con el tema Tierra Mala, por favor. De parte de quién, oiga, del amigo Patricio, no se olvide nunca su nombre, papito. Póngale, ¿eh? Que están ahí en sintonía de la Radio Tropical Latina, la radio que llega toda la vida, la acompañamos en el Liderando
5: la Mañana.

0: mediodía y 33 minutos.
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7: 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Soy Hugo Tapia, fitoterapeuta, iriólogo. Me despido, cuídese mucho, hasta pronto.
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0: Local 5, entero de Mercado Central de Linares, y el local 3 de Chacabuco, 381. Ahí están los amigos de Mercadería, Cervecería y Bahía San Andrés. Así que vaya, Jaiba, Pejegallo, Toyo, Corvina, Congrioneiro y muchas cositas más. Así que no se olvide, saludos para los amigos ahí de la pescadería, para la fábrica de calzado Gutiérrez también ahí, saludos para el tío Gutiérrez, para Lalito, para el amigo Genaro, y también ahí en el hospital del maestro Tolosa. Un gran saludito, que se vaya recuperando de a poco, ¿eh? ¡Aló!
1: Si te vas, que sea para siempre.
0: ¿Ya? ¿Qué pasó ahí?
1: Ya no quiero que regrese, porque hierba que mala, mi amor.
0: Ay, ay, ay. Más tarde, más detalles.
1: Lindo programa, chicos, cuídense, chao.
0: Martita en la Veguita, don Fayo Vargas.
2: Oye, Genaro me mandó un mensaje recién, lo estoy... Sí. Genaro cambió teléfono, ¿cierto?
0: Sí, cambió teléfono.
2: Ya, me mandó una foto aquí con un perrito, de un poodle.
0: Sí.
2: Ya. No lo he podido escuchar bien el audio porque...
0: Ya que lo quiere regalar ese perrito.
2: ¿Lo quiere regalar?
0: Sí, que lo trajo del
2: ¿Y sur. ¿Y para qué lo quiere regalar?
0: Es que lo que pasa es que trajo el perrito del sur.
2: Ya, cuéntame.
0: Ya, y lo que pasa... Estaba escuchando el audio delante y lo que pasa es que él tiene otro perrito.
2: ¿Y para qué lo trajo entonces?
0: No, pero es que el perro pensando que se iba a dar uno con el otro. ¿Qué pasa eso? Ya, para que me entienda. Y pasa ya. Que no, se lo quiere puro devorar el otro.
2: Yo no
0: entonces ya no quiere regalarlo.
2: Yo le voy a recomendar a los Genaritos. Yo no escuché lo que ya me caché. Lo trajo del sur.
0: Sí.
2: ¿En qué parte vivía en el sur? ¿En alguna casa de alguien?
0: Sí.
2: Sería bueno que un perro volviera al sur, porque me lo va a tirar aquí a otra casa, a otro lado, el perro va a sufrir más todavía.
0: Ya, Genarito. Pero eso es lo que pasó, que sí.
2: Mira, yo te puedo ayudar, Genarito, a subirlo, regalar, tiene que darme los datos, si el perrito de qué edad tiene, todo eso. Ahora, yo trataría de llegar a una buena convivencia de los dos perritos. Tratar de lograr, porque el perrito va a sufrir, porque Genaro lo trajiste del sur para acá, para tenerlo tú, ahora va a tener...

0: llegar a otra casa.
1: Será con ellos todo el cuento. El problema es que el otro perro que tienen ahí, el que no quiere saber nada.
0: Por eso te digo, tienen que tratar de buscarle la
1: el avivimiento.
0: Ay, y el otro perro es grande.
1: Devuélveme otra vez, claro.
0: Oye, el otro, mira, me mandó la foto.
1: El otro.
0: Parece caballo.
1: Mira.
0: Sí, pues parece caballo.
1: Oye, parece que lo trajiste el perro, güey.
0: No, el de la casa.
1: ¿El de la casa, güey?
0: Claro,
1: no, y el loco, tema es que lo
0: son, mira, escúchame, son los dos perros son territoriales, entonces ese tema, si un perrito, perrita, ahí sí, pues. Pero.
1: Sí, no, pues. Este grande, imagínate que agarra al otro.
0: Genaro.
1: Pero ¿cómo se te ocurre meterte entre medio de la pata de los perros? Ya?
0: Pero Genaro, creo que hay un guardia de seguridad.
1: Oye, creo que. Oye, en todo caso, con el perro, con este.
0: Oye,
1: con este, la última
0: está,
1: foto.
0: Está lindo el perrito.
1: Oye, con este perro, con este negrito. Con este, ¿tú crees que hay que meterlo en la casa?
0: No.
1: Ay, loco, bueno,
0: y obviamente tiene harto tiempo de diferencia broma, de edad. Oye, sí, mira, bueno, para que la gente sepa, nuestro amigo Genaro, que siempre hablamos, tiene un perrito poodle blanquito, muy lindo, que lo trajo de allá del sur, con toda la magia del sur.
1: Sí.
0: Lo trajo con toda la intención, yo creo, de tenerlo. Pero lamentablemente no se dio con su otro perro que tiene acá, que es más grande, porque este es como un poodle, ¿cierto?
1: Sí.
0: Es como un poodle blanquito, muy lindo.
1: Sí, oye.
0: Yo, Genaro, mira, te digo, yo tuviera espacio y me lo llevo, pero yo tengo dos perritos en mi casa, ya tengo al Cooper y la Luna. El poodle es muy bonito, no sé qué edad tendrá, pero se ve que es nuevito, ¿eh? Debe tener un año.
1: Un año tiene.
0: ¿Viste? Es nuevito, tiene un año.
1: Pero el otro no, el otro.
0: Es blanquito completo y es muy lindo. Si alguien lo quiere y que lo cuiden, sí, pues.
1: Sí, pues. No sé, varios que andan a la cola, pero hay algunos que son medio lesos.
0: No, pues la idea es que el perrito. Es que se nota que es perrito como que de casa.
1: Sí,
0: de
1: hay que tenerlo ahí. Es perrito como. Llevarlo,
0: a ver, ahora, ustedes saben que los poodles. No sé si lo saben o no. Pero los poodles, como el que tiene Genaro ahora, son. No quiero decir esa. Pero son perros de interior.
1: Claro, en la pura casita.
0: No sé si me entienden un poquito, ya. Es como las plantitas. Hay plantitas de interior.
1: Interior, justamente.
0: Generalmente los poodles. ¿Cuántos se llaman estos chiquititos?
1: Esos no son de la calle, más que todo.
0: No, claro, no son de patio, ¿cachai?
1: Ya.
0: Loca de patio.
1: Hay que estar en la casita.
0: Loca de patio.
1: No es la loca de la cartera.
0: Claro, estos perritos chicos son todos perros de interior. ¿Cachai? ¿Cómo se llama este perro, esta raza de los perros? Y que. Los pug. También son perritos de interior, no son para tenerlo afuera. Entonces, para que.
1: Hay una que son chiquititos, solamente dentro también, po.
0: Claro. Sí, entonces, no pretenda que si alguien quiere el poodle que era de guardián.
1: No.
0: El poodle no es un perro guardián, es un perro para pa jugar y todo. Un perro,
1: en la casita,
0: tampoco un perro de juguete, no, pero un perro más de casita.
1: Tenerlo al ladito del estufa.
0: Exactamente.
1: Que vaya a dormir con usted también, una cosa así, más o menos.
0: Genaro, mira, te vamos a ayudar a compartir. Pero
1: a ver qué es lo que pasa con eso.
0: Si lo trajiste de alguna casa de allá, lo ideal sería que pudiese volver.
1: Cuidado, palabra, digo.
0: Ahora, quien lo reciba este perrito. Tiene que quererlo harto también.
1: Oye, sí, mira, ¿sabes qué es la duda que me queda
0: nuevito,
1: con todo esto, ¿no?
0: Es nuevito, tiene un año.
1: ¿Sabes tú la duda que me queda con esto? Porque se lo regalaron del sur para traerlo para Linares, ¿cierto?
0: Sí.
1: Porque me queda una duda a mí aquí.
0: Yo también tengo la duda.
1: Mira, imagínate que este vaya nuevamente para el sur a visitar a su familia. Sus parientes, sus familiares, y le regalen una vaca viva.
0: Una vaca.
1: ¿Cómo la va a traer para acá?
0: Ahora. Hay que ver por qué se lo regalaron. A lo mejor dijeron, ¿sabes que el perro aquí tampoco se da? O a lo mejor, o él dijo, no, me quiero llevar el perrito.
1: No, puede pasar.
0: Si es así, puede tener que llevarlo de vuelta. Bro.
1: Claro que sí. Y va a ir para el sur y te regalan una vaca o una vaquilla.
0: Genarito, yo te voy a ayudar a ver qué puede querer el perrito, pero insisto, el perrito es nuevito, sí, bonito.
1: Un año.
0: Tenemos un videito aquí.
1: Excelente.
0: ¿Ya?
1: Está blanquito, rico. Oye,
0: ojalá se diera con tu otro perro, por negro.
1: Claro que sí.
0: Mira, que este perro es grande.
1: Sí. No, el otro es poderoso. El otro sí que es poderoso. ¿Eh? El otro perro está listo para hacerlo en una película así de Marvel.
0: Genaro, ahora te agregué yo porque no te tenía agregado este nuevo número. Ahora lo agregué, claro. Ya. Cualquier
1: tienes
0: cosita, vamos a estar con el Maxi y lo vamos a estar pasando. ¿Eh?
1: Claro que sí. Ya. Nos vamos, don Fayo Vargas. Nos comenzamos a despedir, dándole gracias por la sintonía del día de hoy.
0: Con el Maxi, si no pasa nada, lo va a pasar mañana, ¿ya?
1: Claro que también. Sí, que se viene la noticia, acá porque la noticia con la Feria de la Pulga, la tarde en familia, el alma ranchera y potencia atómica, ¿eh? Que no se lo olvide.
0: Me da penita el perrito a mí. Me da penita porque viene del sur para acá y me encima que lo van a cambiar por otro lado.
1: Sí, imagínate, lo trajiste de la magia del sur para acá.
0: La magia del sur para acá, Malinara. Puta madre. Ya. Genaro.
1: Ya, señores, nos vamos.
0: Nos vemos mañana, si os quiere, cuídense mucho. Que estén bien.
1: Cuídense, chiquillo. Quédense con la RTL, como siempre. Gracias por la sintonía, que les vaya muy lindo. Esto fue El Liderando.

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1: Una y dos minutos.
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0: Senapred Nacional entrega su informe al mediodía de hoy día 21 de julio. Vamos con la directora nacional, la señora Alicia Cebrián.
1: El balance en relación a afectaciones a esta hora es el siguiente. Tenemos 10 personas lamentablemente fallecidas, 16 personas lesionadas, 2.281 personas damnificadas, concentradas principalmente en las regiones de Valparaíso, La Araucanía y Biobío, 1.031 personas albergadas y 104.271 personas aisladas, que se concentran principalmente entre las regiones de Atacama y Coquimbo. También se reportan 81 viviendas destruidas, 2.661 con daño mayor, 18.957 con daño menor y 1.771 viviendas que permanecen en evaluación por parte de los organismos locales. Con estos números pasa la misma situación, son números que van cambiando en el día en la medida en que los equipos municipales y sectoriales logran hacer una evaluación del daño de estas viviendas que se reporta a través de los municipios. El suministro eléctrico manteniéndose en el tramo entre Atacama y Araucanía, un poco más de 118.000 clientes sin suministro. Respecto al suministro de agua potable, la Superintendencia de Servicios Sanitarios ha reportado hoy día temprano en la mañana que en la región de Coquimbo hay un poco más de 155.000 clientes sin suministro, concentrados en la conurbación La Serena-Coquimbo con 135.000, mientras que en Ovalle con 15.584 clientes. En la región de Atacama se reportan un poco más de 5.000 clientes sin suministro. Se mantienen además desplegados todos los recursos aéreos, terrestres, de los organismos de respuesta del Sistema Nacional de Prevención y Respuesta ante Desastres.
0: Senapred entregó el informe nacional. El resumen del informe a nivel regional es el siguiente. El sistema frontal que afecta a la región del Maule ha dejado 38 personas damnificadas, 49 personas aisladas y una persona fallecida. Además, se contabilizan 804 personas afectadas, 212 viviendas con daño menor habitable, 15 con daño mayor no habitable, una vivienda destruida y dos viviendas aún en evaluación.
2: Al respecto, podemos agregar que en la zona cercana al centro de Curicó, esto es Sarmiento, la Villa Don Matías, se encuentra sin energía eléctrica hace ya varias horas, muchas, por lo cual sus vecinos están en contacto con los medios de comunicación, han intentado también con las empresas que prestan el servicio, buscando una rápida y muy pronta solución, cosa que también como medio esperamos. Se esperan marejadas y oleajes de hasta 3.5 metros, afectando al borde costero. Esto, como un informe que entregó la autoridad marítima, este aviso de marejadas afectará al litoral en toda la zona central de Chile y también hacia el sur. De hecho, entre Huasco y el Golfo de Arauco, entre Atacama y región del Biobío. Esto se iniciaría la jornada de hoy durante la mañana y el término sería mañana, también durante la mañana. Se esperan unas 24 horas de alto oleaje de 2 a 3.5 metros, originándose este por el paso del sistema frontal sobre la zona central del país, generando mar de fondo con oleaje predominante desde el noroeste. Los periodos de mayor intensidad se esperan durante la pleamar o marea alta entre las 3 y las 5 de la madrugada y la segunda parte entre las 15 y las 17 horas. Se prevé una condición de marejadas de intensidad moderada. En resumen, lo importante es tener los cuidados, no acercarse al borde costero, no tomarse fotografías o selfies cuando las circunstancias de riesgo son demasiado elevadas. Haremos un breve paréntesis, estaremos con algunos anuncios muy breves y volvemos a la siguiente parte para complementar así nuestro servicio informativo de hoy.
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2: Y ya estamos de vuelta con las noticias del mundo, el mundo de las noticias en RTL. Noticias, edición central, las 13:18 minutos. Nos trasladamos a la capital de la región, donde el colega Miguel García nos ha preparado el siguiente reporte. Muy buenas tardes, Miguel.
3: ¿Qué tal, Mur? Efectivamente, nos encontramos ya para ir recapitulando acá en el sector de las viejas cochinas. Detrás de las viejas cochinas, la ruta Camino al Vertedero o Avenida Las Piedras, hasta pocos metros de la ruta K60, que une a Talca con Pencahue, con un violento y lamentable hecho que afecta a una joven mujer que transitaba por este lugar en bicicleta. Habría sido abordada por al menos tres sujetos en un vehículo desconocido, ya que la abordan, la ingresan al interior del móvil, la bicicleta la dejan fuera, vale decir, fue llevada abruptamente contra su voluntad sobre el vehículo, donde habría sufrido diversas tocaciones de tipo sexual por parte del sujeto. Se habría descartado al tipo de violación. Estos son los antecedentes que logramos recopilar, pero la víctima vivió momentos de terror tras ser abordada precisamente por estos tres sujetos. Hay que recordar que en este lugar, el Cerro de la Virgen, se han producido una seguidilla de hechos delictuales, lamentables, asaltos que han sufrido incluso personas que han resultado heridas de bala. Cabe indicar que la municipalidad de Talca, por disposición de seguridad, mantiene permanentemente el trabajo precisamente en este lugar, ¿vale? De cierre hasta las 23 horas, ¿vale? Para no permitir el ingreso de personas hacia el interior que se vean expuestos a algún tipo de delito. Reiteramos entonces que el trabajo lo está desarrollando hasta ahora los efectivos de la Brigada de Delitos Sexuales de la Policía de Investigaciones de Talca. Para las personas que se van integrando en nuestra sintonía también acá en este lugar por las distintas plataformas, habría sido tres sujetos que se movilizaban en un vehículo. Estos datos ya lo hemos confirmado. La ingresan al interior del vehículo y en este contexto se habría producido este lamentable hecho que afecta a una joven mujer que en forma inmediata fue socorrida por carabineros. Testigos le escucharon de los gritos de auxilio. Habría sido llevada por carabineros a un centro asistencial donde se le habría prestado los primeros auxilios. De esta manera, entregar los antecedentes al Ministerio Público, quien dispuso que sean los efectivos de la Brigada de Delitos Sexuales de la Policía de Investigaciones de Talca. Reiteramos que estamos ubicados acá al costado de lo que es el Cerro de la Virgen, de la ruta que une, desde la misma ruta K60 hacia el Camino al Vertedero o sector de las Tinajas en dirección hacia el norte, donde se registró este lamentable hecho que afecta a una joven mujer, que ha sido uno de los casos que está marcando la pauta de las últimas horas en materia policial. Por ahora no hay mayor antecedente, ya que los antecedentes que hemos logrado recopilar es que se ha declarado una investigación reservada por parte de los efectivos de la Brigada de Delitos Sexuales de la PDI en torno a este brutal y lamentable hecho que afectó a una joven mujer que vivió momentos de terror, estado de shock, al momento que fue asistida por personal de carabineros. Estamos ubicados precisamente en este sector. Para ir recapitulando también de otras informaciones del ámbito policial, al menos cuatro policías involucrados, un lesionado dejó un accidente del tipo volcamiento que se registró también en horas, diríamos, un poco antes de las 12 del día, en la ruta 5 Sur, kilómetro 172, pista oriente, volcamiento de una camioneta que dejó cuatro personas involucradas, entre ellos un lactante, un lesionado, movilizó a rescate del cuerpo de San Javier, Curva Las Rosas, para tener un punto de referencia en esa zona de la provincia de Linares, que ha sido los hechos que ha marcado la pauta de las últimas horas, y un accidente que se registró en el centro de Talca, un lesionado atropello, 2 Sur con 1 Oriente. Son algunos de los casos que se han registrado en materia policial, sin lugar a dudas, el hecho más grave, el que se ha registrado precisamente acá en el costado del Cerro de la Virgen. Mucha precaución, ya que los delitos que han sufrido víctimas en este lugar, que han venido a compartir jóvenes, han sido objetos de asaltos, incluso robos de vehículos, personas que han resultado heridas a bala, investigaciones que están tanto de carabineros como de la policía investigación, y tal es así que la municipalidad, para evitar evitar nuevos delitos, mantiene cerrado lo que es ya hasta un horario prudente durante la noche para aquellos que puedan acceder hacia la parte alta, sector El Mirador. Sin embargo, hay varios accesos que muchas víctimas se pueden ver expuestos. En este caso puntual, no se sabe si la víctima estaba haciendo algún tipo de deporte, ya que lo hacía con su bicicleta, circulando por este sector del Cerro de la Virgen de las Tinajas. Afortunadamente, no pasó a mayores, aunque sufrió momentos de pánico, de estado de shock, de ser abordada por estos delincuentes que son intensamente buscados ya por los efectivos de la Brigada de Delitos Sexuales de la Policía de Investigaciones, para poder verificar si hay algún tipo de cámara de seguridad por el sector que permita entonces poder dar con estos tres sujetos que, tras el ataque a esta joven mujer abandonada en este sector, pudo recuperar su bicicleta, no hay mayores antecedentes y se habrían dado a la fuga, por lo cual no hay detenidos. Pero siempre está la precaución, especialmente los jóvenes que hacen deporte. Esto ocurre a plena luz del día, no ocurre en la noche. El ataque se genera prácticamente a plena luz del día, donde pasan muchas personas por este sector, los camiones recolectores de basura también que van hacia el sector del vertedero, y personas que también viven hacia el sector norte de la avenida Las Tinajas, como se conoce esta ruta que une desde el mismo puente Río Claro hacia el norte. Esta es la información del minuto de lo que está aconteciendo, no mayor antecedente. Hemos tratado de tener algún dato, ya sea con carabineros, ya que nos han señalado que el caso lo mantiene la policía de investigaciones, pero sí se confirma lo que es antecedente que estamos entregando a través de nuestro departamento de prensa de lineamaule.cl. Hasta cualquier instante, también para RTL, muy buenas tardes, mayor antecedente en cualquier instante con esta y otras informaciones.
2: Atentos quedamos a cualquier información, a cualquier reporte, naturalmente con línea abierta con la capital de la región, por lo que venga aconteciendo, por lo que suceda en este y otros ámbitos. Del mismo modo, queremos hacer presente y reiterar lo que ha mencionado la autoridad comunal, provincial, regional y nacional respecto de mantener los resguardos y cuidados de salir solo cuando es estrictamente necesario, especialmente en los momentos en que las precipitaciones son copiosas. Del mismo modo, se invita a las personas a tener los cuidados para evitar que el paso de su vehículo moje a las personas que están en los costados de la acera. Por lo mismo, la autoridad y nosotros nos hacemos eco de ese llamado a tener los resguardos pertinentes para evitar congestiones vehiculares en los lugares que usualmente acontece y evitar aquellos sitios que tienen deterioro en sus calzadas por los llamados eventos que hoy son de grandes proporciones. Así nos hacemos eco del acontecer nacional, de lo local, lo provincial y lo regional, lo que son las recomendaciones de la autoridad y también son recomendaciones de la Policía de Investigaciones y Carabineros de Chile.
4: Tenemos un reporte de Nicolás Figueroa con la información. Adelante, Nicolás.
5: Buenas tardes, Paola. Buenas tardes, Miguel Ángel Limardo. Así es, efectivamente, estamos en exteriores. Estamos tomando el pulso en lo que ocurre a esta hora con las precipitaciones que se han dejado sentir ya en la provincia de Curicó, que acumulamos poco más de 25 milímetros, por lo menos en lo que es la zona urbana. Aumento en caudales de algunos esteros, algunos ríos que no revisten peligro, por lo menos a la población, asociado a este sistema frontal que ingresó durante la noche de ayer y que se extiende hasta esta noche, parte de la madrugada de mañana miércoles. Hay que dar a conocer que mañana vamos a tener cielos con nubosidad, pero podríamos ver el sol mañana miércoles, y durante la madrugada del jueves ingresa un nuevo sistema frontal que podría dejar precipitaciones cercanas también a los 18-20 milímetros aquí en la ciudad de Curicó, que se podrían extender durante todo el día, pero del próximo jueves. Hay un desborde del estero Quetequete en el sector Tutuquén Bajo, en el sector Cuatro Vientos de Tutuquén Bajo en Curicó, lo cual ha dificultado que se hayan inundado algunos puntos, como algunos campos agrícolas, algunos campos que están alrededor de esa zona rural de Tutuquén Bajo, en el sector Cuatro Vientos, y hemos precatado, y algunas imágenes que hemos publicado en nuestro fanpage de Radio RTL Chile FM, que usted ya la puede ver en nuestra página de RTL, es un estero, el Quetequete, que está por Tutuquén, que se desbordó en un punto y está con bastante acumulación de agua, que lógicamente baja de la cordillera, cruza Curicó en estos pequeños cauces de agua, de cursos de agua. Y este producto de que hay bastante basura que en uno de los desagües del estero se ha acumulado, botellas plásticas, bastante pastizal que se ha acumulado, desechos, justamente por la acumulación de basura que la misma gente muchas veces lanza a los sumideros de agua lluvia, y esto hace que se bloqueen los canales de regadío o los esteros que son cursos de agua más pequeños. Esto ha provocado que se acumule el agua y se haya desbordado hacia algunos sectores, algunos campos agrícolas del sector Tutuquén Bajo en Cuatro Vientos. En ese punto, entonces, desborde del estero Quete Quete. No hay mayores, por lo menos, daños, pero sí inundaciones en algunos campos aledaños. Precipitaciones que se van a mantener así, tal cual, algunos días llueve, otros días con cielos con nubosidad, algo de sol, así va a estar por lo menos en lo que resta del mes de julio, pero este fin de semana se anuncia un nuevo sistema frontal que llegaría el sábado y se extendería domingo hasta posiblemente el día lunes, con dos pulsos importantes de precipitaciones que vamos a estar monitoreando, ya que estamos, recordemos, con el fenómeno del Niño, que es el calentamiento de las aguas del Pacífico, y que la atmósfera, al responder con esto, provoca estos famosos ríos atmosféricos, vapor de agua, lógicamente por montones en nubosidad, que se extiende hacia la cordillera y lógicamente provoca estas intensas lluvias que hemos tenido durante estos días. Algunos pulsos con nubadas importantes, pero también estamos en monitoreo constante de todo lo que son los ríos. Estero Huayquillo con un leve aumento de caudal sin mayores complicaciones, mientras que los ríos Teno y Lontué se mantienen por lo menos con su cauce con leves aumentos de caudales, pero no mayores complicaciones, así que dentro de lo normal. Un pequeño pulso de precipitaciones que podría llegar durante ya las próximas horitas, la próxima hora, va a seguir lloviendo esta noche, por supuesto, pero en una intensidad un poquito más variable. Sí se anuncian algunas tormentas eléctricas para esta tarde-noche, así que podríamos sentir algunos relámpagos por ahí en algunos puntos aislados, especialmente en la precordillera y sectores costeros de la provincia de Curicó. Limardo, no sé si hay alguna consulta de los estudios, Pablo también.
2: La verdad es que vamos a conservarnos las inquietudes que tenemos, que son varias, para el informe y pronóstico del tiempo, que vendrá como de costumbre, bien detallado, amplio, así es que quedamos con línea abierta contigo por las emergencias que puedan presentarse y a la espera de ese informe. Gracias, Nico.
5: Perfecto, Limardo, buenas tardes, quedamos atentos ante cualquier información.
4: Muchas gracias.
2: Hasta pronto, gracias. Vamos a otro tema. Por instrucción del Sistema Nacional de Operaciones SNO de Bomberos de Chile, comenzó la fase de movilización del grupo USAR Goru 7 en la región del Maule, unidad especializada en rescate urbano ante catástrofes, la que se trasladó desde Talca con destino al norte del país para reforzar las labores de búsqueda y rescate tras los devastadores efectos del sistema frontal. La activación del contingente se produce luego de la compleja emergencia que afecta principalmente a las regiones de Coquimbo y Atacama, donde intensas lluvias, aludes, desbordes de quebradas e inundaciones dejan un número de víctimas fatales que son preocupantes y personas desaparecidas, además de severos daños en la infraestructura. Durante la jornada del lunes 21 de julio, las autoridades confirmaron el hallazgo del cuerpo sin vida de una criancera de 52 años. Quien pertenecía y permanecía desaparecida en la provincia de Huasco, en la región de Atacama, luego de que una alud se registrara en el sector Junta de Valeriano. Su padre logró ser rescatado con vida. Frente a este escenario, el equipo USAR Goru 7 se desplegará para apoyar las operaciones de emergencia en coordinación con autoridades y organismos que trabajan en las zonas siniestradas. El contingente está integrado por 24 bomberos especializados pertenecientes a los cuerpos de bomberos de Constitución, Gualañé, Linares, Pelarco, San Clemente, San Javier, Talca, también Teno, Villa Alegre, Rauco y Yico. El grupo USAR Goru 7, Grupo de Operaciones de Rescate, constituye la fuerza de tarea especializada de bomberos de la región del Maule, preparada para intervenir en emergencias de gran magnitud, especialmente en aquellas derivadas de desastres naturales y colapsos estructurales. En paralelo, los voluntarios del grupo GERSA, del Grupo de Bomberos de Curicó, Cuerpo de Bomberos de la Ciudad, permanecen en estado de preparación desde el inicio de la emergencia, disponibles para movilizarse tanto ante eventuales contingencias en la región como en caso de ser requeridos para reforzar labores de rescate en el norte del país. La movilización del equipo maulino busca fortalecer las capacidades operativas en las zonas más afectadas, donde continúan las labores de búsqueda de personas desaparecidas y la asistencia a las comunidades damnificadas por uno de los sistemas frontales más severos registrados en los últimos años. Haremos un paréntesis muy breve a las noticias y luego volveremos con interesantes noticias para la edición central de este servicio informativo de RTL.
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4: Volvemos al mundo de las noticias, con las noticias del mundo, faltando 25 minutos para la hora 14. Vamos a entrar en materia. La siguiente información nos va a contar sobre el cierre temporal del Badem Viñas de Peralillo. Paula Rojas, ¿cómo se desarrolla esta información?
5: Buenas tardes. Debido al alto flujo de agua que circula por el Badem Viñas de Peralillo en la comuna de Hualañé, este permanecerá cerrado de manera temporal como medida preventiva para resguardar la seguridad de la comunidad. La restricción se mantendrá vigente hasta que el nivel del agua descienda y las condiciones permitan un tránsito seguro, sin representar riesgo para conductores, peatones y vecinos del sector. Se solicita a la comunidad respetar las señaléticas, no intentar cruzar el Badén mientras permanezca cerrado y preferir rutas alternativas. Estas medidas buscan prevenir accidentes y proteger la integridad de todas y todos.
4: Nos trasladamos a la región del Libertador O'Higgins. La municipalidad de Pichilemu informó la tarde de ayer la suspensión de clases para hoy, lo que de hecho aconteció, tanto en centros educacionales municipales, jardines infantiles BTF de la comuna, debido a las condiciones meteorológicas previstas. La decisión fue adoptada en conjunto con las directoras y directores de los establecimientos educacionales, luego de una reunión de coordinación en que se evaluó el pronóstico del tiempo para la comuna. Según lo informado por el municipio, se esperan lluvias, posibles ráfagas de viento y probabilidad de tormenta eléctrica, escenario que motivó la suspensión preventiva de las actividades presenciales con el objetivo de proteger la seguridad e integridad de estudiantes, docentes, asistentes de la educación y familias. La municipalidad de Pichilemu precisó además que la jornada suspendida será recuperada al término del año escolar, conforme a una programación que será comunicada oportunamente a la comunidad educativa. Y siempre en la sexta región, un volcamiento de vehículo aconteció en Marchihue. Este accidente vehicular dejó un saldo de lesionados leves. Se produjo la mañana de ayer en la ruta 90 en la comuna de Marchihue. Personal de bomberos de la localidad acudió al llamado al sector Las Garzas, donde en la cuesta La Panchita el automóvil salió de la vía y terminó volcado. Los involucrados resultaron con lesiones leves y fueron atendidos por equipos de emergencia. Sigamos en la región del Libertador O'Higgins para ir a San Fernando. Un sujeto intentó vulnerar sellos de local clausurado y fue detenido durante el fin de semana. Carabineros de la Primera Comisaría de San Fernando le detuvo. Esta persona fue sorprendida tratando de romper y rompiendo de hecho sellos de clausura de un local de máquinas de juego que había sido clausurado previamente mediante decreto alcaldicio. Actualmente el Ministerio Público mantiene una investigación en la que el municipio local ha aportado antecedentes y que ya ha permitido la clausura de 11 casinos en la comuna. Los antecedentes de este caso fueron puestos a disposición de la Fiscalía. Y para cerrar nuestra visita a la sexta región, En un último catastro del sistema frontal que afectó a la región de O'Higgins, el director regional de Senapred, Marcelo Montesinos, reportó que se produjo cerca de 283 milímetros de agua caída, acumulada y centrada principalmente en la provincia Cardenal Caro, en la comuna de Litueche, que registró la mayor cantidad de precipitaciones. Dentro de los estragos causados por este frente, y conforme a la información entregada por el municipio, 17 casas resultaron con daños mayores, resultando 68 personas damnificadas y 460 personas con algún tipo de daño en sus viviendas. Asimismo, si bien se registró filtraciones en el edificio consistorial y en la Dirección de Salud Municipal, no comprometieron tampoco la continuidad de las atenciones. En cuanto a la conectividad, hasta el cierre de esta edición se han reportado cortes preventivos en distintas rutas, algunas de las cuales ya fueron despejadas y restituidas, como el acceso al Badén El Sauce, en Quelentaro, el camino I-178 en El Cajón, que se encuentra reparado y habilitado de forma provisoria por vialidad. Se mantiene, de todas formas, el llamado a transitar con precaución. Ahora estamos en espera de atender dos socavones, uno en carretera en la zona rural, que está muy peligroso, señaló el alcalde Rodrigo Palominos, y por otro lado, se realizó la entrega de más de 600 sacos y 200 paquetes de nylon para apoyar a las familias afectadas. Además, destacó el trabajo en conjunto con carabineros, bomberos y personal de salud.
5: ¿De qué decretan estado de catástrofe? Para la región de Coquimbo y la provincia de Huasco por el sistema frontal, el presidente José Antonio Kast anunció este lunes la declaración de estado de catástrofe para toda la región de Coquimbo y la provincia del Huasco en la región de Atacama, debido a los graves efectos provocados por el sistema frontal. La medida busca agilizar el despliegue de recursos, fortalecer la respuesta de los equipos de emergencia y acelerar la ayuda a las familias afectadas por inundaciones, desbordes de ríos y activación de quebradas. La decisión fue adoptada tras la evaluación de los daños registrados en la zona, donde miles de personas han resultado afectadas por cortes de agua potable, interrupciones del suministro eléctrico y problemas de conectividad. Con esta declaración, el gobierno podrá disponer de herramientas extraordinarias para enfrentar la emergencia y apoyar las labores de recuperación en las comunas más golpeadas por el temporal.
4: El Tribunal Oral en lo Penal de Curicó condenó a 18 años de presidio mayor en su grado máximo a Nicolás Ignacio Cortés Luarte, de 27 años, e Ivón del Carmen Pessoa Gutiérrez, de 21, tras ser declarados culpables del delito de robo con homicidio en contra de Aníbal Armando Valenzuela Figueroa, trabajador agrícola de 37 años, asesinado el 14 de febrero del año anterior en el fundo Entre Ríos, en el sector de Lontué, comuna de Molina. De acuerdo con los antecedentes establecidos durante el juicio, la víctima fue atacada por la pareja, siendo encontrada con múltiples heridas provocadas con objetos cortantes con un arma blanca. La investigación desarrollada por la Brigada de Homicidios de la PDI de Curicó permitió detener a ambos imputados el mismo día del crimen, encontrándose en su poder especies pertenecientes a la víctima y elementos utilizados en el mencionado delito. Durante el juicio oral, la Fiscalía presentó pruebas y testimonios que acreditaron la participación de ambos acusados, aunque Ivón Pessoa sostuvo en su declaración que no intervino en los hechos y atribuyó toda la responsabilidad a su pareja. El tribunal concluyó que ambos tuvieron el mismo grado de participación en el robo con homicidio. La sentencia fue leída por la magistrada Paulina Rodríguez, quien resolvió condenar a ambos imputados como autores del delito consumado de robo con homicidio, imponiéndose 18 años de presidio mayor en su grado máximo, además de las penas accesorias de inhabilitación absoluta perpetua para ejercer cargos u oficios públicos y la pérdida de derechos políticos. La condena deberá cumplirse de manera efectiva, descontándose el tiempo que ambos permanecieron en prisión preventiva. En ese contexto, el tribunal determinó abonar 519 días a favor de Ivón Pessoa Gutiérrez y 362 días en el caso de Nicolás Cortés Luarte, correspondientes al periodo que permanecieron privados de libertad durante la investigación.
5: Curicó aprueba subvenciones para deportistas locales. En materia de, el Consejo aprobó esta vez una subvención de 500 mil pesos a la Corporación de Deportes de Curicó, encabezada por Matías Avendaño, su encargado, con el objetivo de contribuir a los gastos de Antonio Chaparro Montiel, quien representará a la comuna en el Campeonato Mundial de Tiro con Arco, que se realiza en Estados Unidos. Voy a un Mundial de Tiro con Arco, donde hay diferentes modalidades de tiro. Estoy feliz para poder competir en buenas condiciones, explicó Antonio Chaparro. Asimismo, se aprobaron en este consejo 600 mil pesos para apoyar a José Jauregui Serrano y otros dos deportistas que participan en el Campeonato Panamericano de Kickboxing que se desarrolla en Olmué. Loreto Ríos, artista marcial de kickboxing, comentó: gracias a la subvención que nos entregan, podremos participar en el Panamericano en Olmué, donde diferentes países disputarán títulos internacionales. Esto es una gran oportunidad para los que no tienen los recursos para llegar a un Panamericano, porque ayuda a costear muchas cosas, como el buzo de la selección, implementación, hospedaje y la parte física y salud que requiere un deportista. Por su parte, el alcalde Jor Bordachar explicó: seguimos con estos aportes positivos, agradecer a la Corporación de Deportes que dirige Matías Avendaño, porque siempre nos están trayendo distintos deportistas de diferentes disciplinas, y eso es lo importante, masificar el deporte en Curicó. Desde el municipio destacaron que estas subvenciones reflejan el compromiso de la administración comunal con el desarrollo social y deportivo de Curicó, respaldando iniciativas que representan a la comuna y generan un impacto positivo en la comunidad.
4: Un paréntesis breve, algunas informaciones comerciales y volveremos a la siguiente parte y final de nuestro servicio informativo. Edición Central de Noticias en RTL.
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1: Nos vamos con todo el deporte que nos entrega don Francisco Arévalo. Buenas tardes, don Francisco.
2: Buenas tardes, señorita. No le ponga tanto, sí, solamente soy un pobre humilde hombre, como dijo el Carlos Chero, humilde hombre de las comunicaciones. Estamos aprendiendo recién. Vamos a dar una pincelada de deporte. Me parece que está Limardo también ahí en los estudios.
1: Sí es.
2: Está. Profesor Limardo, entonces. Buenas tardes también para usted.
3: Muy bien. Buenas tardes.
2: Junto a Barqui también ahí en la sala de Zumbío, dice un amigo. La señorita Paula, obviamente, la dejé para el último porque es la flor de la radio que tenemos en este momento ahí en las comunicaciones. Vamos rápidamente entonces, esto va a comenzar el día viernes, fecha 17, Deportes Iquique ante el equipo millonario de Temuco. Anda malito Temuco, dentro y fuera de la cancha. Esto va a ser a las 8:30 horas. Nos vamos al día sábado, Santiago Wander ante Unión San Felipe, con algunas novedades Santiago Wander, porque esto la segunda parte, con algunas incorporaciones, 12:30 horas, el equipo de la ciudad de las tortas, de veras que se enojan porque digo de las tortas, el equipo de la ciudad del ciclismo, entonces ante San Luis de Quillota, que dirige el Chupete Suazo, el goleador, a las 3 de la tarde, a llenar el estadio La Granja, a llenar el estadio, ¿ah? ¿Eh? Cobreloa, el copero Cobreloa ante

0: Hay algunos encuentros que se van a suspender, hay otros que se van a realizar. Las cosas van cambiando según las condiciones climáticas también así se vayan presentando. Volvemos al mundo de las noticias. Un total de 19 jóvenes oriundos de diversas comunas de la provincia de Curicó fueron seleccionados para integrar el Grupo de Formación Santiago, dependiente de la Escuela de Formación de Carabineros de Chile. De acuerdo a la información entregada, el contingente oficial provincial está conformado por 14 varones y 5 mujeres, quienes desde esta semana dieron inicio a un proceso de instrucción que se extenderá por 2 años en modalidad de internado. Durante este periodo, los futuros funcionarios policiales recibirán una formación integral. El plan contempla preparación académica, física, valórica y operativa, orientada a fortalecer las competencias necesarias para el desempeño del servicio público. El ingreso de este grupo representa un nuevo aporte de la provincia de Curicó a las filas de Carabineros de Chile. Una vez finalizada su etapa formativa, los aspirantes serán destinados a distintas unidades del país para cumplir funciones preventivas y de orden público. La Escuela de Formación de Carabineros desarrolla este proceso con el objetivo de seleccionar y preparar a quienes asumirán el compromiso de resguardar la seguridad ciudadana bajo los principios institucionales de la policía uniformada.
1: Ahora nos encontramos con Nicolás Figueroa, que nos va a entregar todo lo referente al tiempo. Si viene más lluvia, si viene frío. Bienvenido, Nicolás, ¿cómo estamos?
2: ¿Qué tal, Paula? Gracias, Miguel Ángel Limardo. Muy buenas tardes a Bart y también a todo el fanspace también de la RTL. Le contamos que efectivamente hay una pequeña ventana de descanso entre las lluvias que hemos tenido durante esta jornada, lluvias que vuelven en los próximos minutos, cerca de una horita más, y que se extienden lógicamente hasta esta noche. Ojo con la probabilidad de algunas tormentas eléctricas en algunos puntos aislados de la región del Maule, al igual que podríamos tener vientos un poco más fuertes de lo que hemos tenido en esta jornada, que podrían bordear los 40, 50 kilómetros por hora durante esta tarde-noche. Así que es normal, si usted siente que hay viento bastante fuerte, porque está la probabilidad durante esta jornada. Las lluvias se extienden hasta esta madrugada que se avecina de día miércoles, pero posteriormente se va a estabilizar el tiempo, se va a despejar y podríamos tener una mañana de miércoles con solcito entre la mañana y parte de la tardecita para que después vuelva la nubosidad, pero sin precipitaciones, sin lluvias, por lo menos el día miércoles entre la mañana y la tarde. ¿Cuándo vuelven las lluvias nuevamente? Me pregunta a ustedes, para esta jornada ya de día jueves, vuelve un nuevo sistema frontal, pero con no tanta prepotencia, con precipitaciones de 15 milímetros, 20 podría ser, al igual que la jornada de hoy, así que se mantiene las lluvias por lo menos durante gran parte de esta semana, con algunos días de descanso, y posteriormente el día sábado vuelven las lluvias hasta el domingo, y algún sistema frontal nuevo podríamos tener también el próximo día lunes. Precipitaciones que por lo menos se mantienen en gran parte de esta jornada a nivel zona central del país. Tenemos lluvias a esta hora en Juan Fernández, tenemos lluvias en La Serena, Coquimbo, Valparaíso con precipitaciones esta jornada, Santiago, Rancagua, todo lo que es la región de O'Higgins, se mantienen con algunas precipitaciones. Región del Maule, por supuesto, el Biobío, al igual que el Ñuble con Chillán, se mantienen las lluvias en Concepción, Temuco, hasta Temuco podríamos tener algunas lluvias ya para el sur del país, lo que es Valdivia, Puerto Montt, soleado, los cielos por lo menos en este punto, y bueno, Iquique, Antofagasta, cielos solamente con nubosidad, así que a tener mucha precaución a los sectores especialmente que tienen pequeños canales de regadío o esteros. En Villa Prat, por ejemplo, hay en Sagrada Familia, hay un estero que estaría con alerta azul producto del aumento de su caudal, y como les dije anteriormente, en Tutuquén Bajo, sector Cuatro Vientos, también tenemos el estero Quetequete, que ha aumentado su capacidad de agua, también interrumpido por basura acumulada que hace un dique, y esto se desborda hacia los canales, hacia los campos aledaños, de campos agrícolas. Así que, como les digo, las lluvias van a mantenerse por lo menos durante esta jornada de día martes hasta la madrugada venidera, y durante ya mañana miércoles vamos a tener cielos completamente despejados en la mañana, pero nubosidad durante la tarde y sin precipitaciones por lo menos mañana miércoles. Descansamos un poco de las lluvias porque recordemos, Limardo, Paula, los suelos, están saturados.
1: Muchas gracias, Nicolás, por el informe del tiempo.
0: Conversemos respecto de la meteorología, pues. El Centro Zonal Meteorológico Marina de Valparaíso

0: piso emitió un aviso de marejadas, haciendo saber que esto va a afectar, como bien mencionábamos, entre Huasco y el Golfo de Arauco. Lo concreto es que estas marejadas ya se han presentado durante esta mañana y tienen notoriedad. Se van a extender hasta mañana miércoles, teniendo potencia hoy entre las 15 y las 17, y mañana habrá dos ocasiones de altas marejadas y de fuerte oleaje, peligroso por lo demás, entre las 3 de la madrugada y las 5, y luego la segunda, que sería pasados las 3 de la tarde. Por lo mismo hay insistencia de parte de la autoridad marítima para que se eviten los viajes innecesarios y principalmente acercarse al borde costero, donde podría ocurrir algún hecho casual, accidental, de trágicas consecuencias. Para evitar aquello, se está solicitando los resguardos pertinentes y el sentido práctico y común que debe imperar en cada circunstancia, Paula. Estamos llegando al término de la edición central de noticias de este día martes. Ya estamos en el 21 de julio, como se va de rápido el mes y el año.
1: Este año ha sido extremadamente rápido.
0: Así es. Sí. Pareciera que cada año el tiempo es más veloz, los días más cortos y los años más estrechos.
1: No, pero de verdad este año ha sido como así, como muy, muy, muy corto, así, pero muy entretenido también.
0: Así es. Quedan todos invitados para la Feria de las Pulgas que ya viene. Luego el gringo loco Víctor Manuel González nos trae la tarde en familia. Nos reencontramos con Noticias Paula mañana a las 8 en la edición matinal y juntos a las 13 horas para la edición central. Que tengan una buena tarde. Hagan sopa y pillitas, calzones rotos.
1: ¡Oh, sí, qué rico!
0: A disfrutar una tarde rica, tranquilitos, escuchando RTL. Buenas tardes.
1: Buenas tardes.
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6: Radio Tropical Latina te da la hora. 1:59.
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1: Le damos la bienvenida a la Feria de las Pulgas porque ya comenzamos nuevamente a compartir, a pasarlo bien junto a tus auditores que nos sintonizan en Linares. ¿Cómo está toda la gente, Linares, que están almorzando? Saluditos, Linares.
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1: También saludamos a los que están en Talca, 910 ahí. ¿Y cómo está Cauquene, oye? ¿Alguna fotita, alguna cosita, aquellos que están en sintonía ya, pues chiquilla, qué pasa ahí? Mandame una fotita, estaba más motivado, la vez está muy ocupada, tiene mucha gente.
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1: Y también lo que están vía online en Radio RTLinares.cl. Conectado ya con nuestro WhatsApp para que usted deje su mensaje, su audio, nos escriba para que publique su aviso.
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1: Y al teléfono 732-47-2101. ¿Qué le parece espectacular este día? Martes 21 de julio, saludando a los que están de cumpleaños, aniversario de matrimonio y de onomástico también. Daniel, Daniela, muchas, pero muchas felicidades. Que lo pasen muy, pero muy, pero muy lindo, ¿eh? ¿Qué quieres que te diga, cabrito? ¿Eh? ¿Qué quieres tú, a ver? Oye, pero en este ratito entre las 1 y las 2, olvídate, cabrito. Han pasado cualquier cosa que trato, ¿eh? ¿Qué querés? Bueno, hermano, pulento. Anda, bueno, hermano pulento, anda y bueno y... 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Hoy estábamos medio nublado, estaba corriendo como un poquito de viento de repente. Ahora no sé si estará lloviendo o no, a ver. Sí, algo parece. Algo de lluvia cae, ¿eh? Así vamos a estar durante esta tardecita, así que muy atentos con eso, señores. Es lo que le podemos contar a nuestros auditores que están en sintonía de la RTL, ¿eh? Temperatura del momento 12 grados. Sigue la lluvia, sigue el ritmo y también sigue el sabor. Y no es chiste, sí, vamos a estar con viento durante toda la tarde, señores, ¿eh? Viento que puede llegar hasta 30, 35 kilómetros por hora. 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Saludos, saludos, ¿eh? A los chiquillos que están ahí trabajando. 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
1: 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Oye, solo para el gatito aquí, ¿eh? Se quita la radio, ¿sí lo que hace falta ahí? Bueno, como dice un full track, alguna cosita de repente en la mañana para comprarse algo rico, ¿sí? Cerquita por estos lados, cosa que no sería malo, ¿eh? Car Wash Monkey, ya se viene el mes de los gatos.
3: Que no se me acabe el ron, ni tampoco las hembras, que estas son las dos gatas que hacen bueno.
1: Anda cualquier gato de campo, y anda cualquier gatito sale también por ahí, dando vueltecitas, ¿eh? Ah, por fin, te mandaron un video. Menos mal que están en sintonía, se acordaron, ¿eh? Para este lado, ¿eh? A ver cómo está la cosa.
4: Hola, hola, Maxito.
1: Hola, mi niña.
4: Aquí, Sandrita, ¿cómo estaba?
1: Sí,
4: aquí,
1: ¿cómo está?
4: Cauquenes.
1: Ah, está lloviendo.
4: Llueve, llueve, llueve.
1: No.
4: Llueve mucho. Pero gracias a Dios, sin viento.
1: Ya.
4: Cuídense. Chao, chao.
1: Oye, solo para Sandrita ahí en Cauquenes. En el minimarket Selvita, que están siempre en sintonía en la Tropical Latina, y los mandaron un video. Tienen bastante lluvia por Cauquenes. Por aquí también hay lluvia, señores. Y como les digo yo, la tendencia de las precipitaciones, por lo menos hasta las 18, 19 horas, ¿eh? Después vamos a quedar nublado, pero el viento no se nos va a acabar, señores, ¿eh? Vamos a estar con viento toda esta jornada hasta la medianoche. El cambio de día, cambio para mañana, ¿eh? Para, como esto va a estar inestable para mañana, mira, se ve bastante viento mañana, por lo menos hasta las 7, 8 de la jornada de mañana, con vientecito, señores, que nos va a acompañar. Ya después se normaliza. Recuerde para, que para mañana, por lo que estoy viendo por aquí, tendríamos durante la madrugada.

0: precipitaciones inestables. Y ya después de las 8 o 9 de la mañana no debería llover nada más, ¿eh? Durante mañana tendríamos que tener un día prácticamente, entre comillas, normal, ¿eh? Estaríamos de vuelta con la agüita el día jueves, ¿ya? El día viernes también sería como un día normal, ya de tranquilidad. Mañana miércoles y el viernes tendríamos un poquito de tregua con las precipitaciones. Pero el día sábado y el día domingo vamos a tener bastantes precipitaciones, ¿eh? Así que a prepararse para lo que se viene hasta el momento, el día sábado y también el día domingo. Mucha, mucha, mucha agüita se ve nuevamente, ¿eh? Así que atentos con eso. Ya, saludos para la chiquilla ahí en Cauquenes. Minimal que Silvita ahí, sector de Porongo, ¿eh? ¿Qué tengo para estos lados? Hola, buenas tardes. Tengo a la venta sacos de ropa, casacas y zapatos en excelente estado. Para vender, interesado, comunicarse al teléfono. Dice al 958-44-5919. Valor por interno para las personas que trabajen en la Feria de las Pulgas. Ya, así que usted quiere comprar saquitos de ropa, están vendiendo para que usted, a ver, están vendiendo para que usted venda. Es como entregando una entrega.
1: Entregando una entrega.
0: Una cosa así, ¿eh? Están vendiendo ropa para que usted venda la ropa. Ya le quedó claro, así que si a usted le interesa, se están vendiendo sacos de ropa, casacas, zapatos, todo en excelente estado para comprar. Si usted necesita, tiene que comunicarse al 958-4459-19. Anote 958-4459-19. Si quiere comprar usted esta ropita para después usted venderla, o si la compra se puede quedar con ella, como usted quiera, ¿eh? Pero son sacos de ropa, casacas, zapatos, todo en excelente estado. Llamar al teléfono 958-4459-19. A comuníquese con nosotros.
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0: Claro que sí, comuníquese para que usted deje su aviso aquí en la Feria de las Pulgas. A nuestro WhatsApp y también al teléfono 732-47-2101. En esta tardecita, ¿eh? ¿Qué dice por aquí? Ya se ofrece matrimonio con dos hijos. Ya, el mayor 18 años, lógico, el menor 17, lógico, uno 18 y uno 17. Ya se ofrecen para el cuidado de campo, ya, para que vayan a, ellos se ofrecen un matrimonio con dos hijos, que se ofrece para el cuidado de algún campo, con animales, harta experiencia en veterinaria y también experiencia en avanzar en los caballitos, ¿eh? Así que para que ustedes sepan, tienen disponibilidad inmediata, ¿ya? Y tienen transporte propio también, por si acaso le interesa. Recuerde, se ofrece con disponibilidad inmediata matrimonio con dos hijos, uno 18, uno 17, 718, ¿ya? Para el cuidado de campo, ¿ah? ¿Eh? Con animales y experiencia en veterinaria y también en avanzar los caballitos, y de repente son medio chúcaros. Media azúcar. Ahí vamos viendo qué es lo que pasa, ¿eh? Recuerden, disponibilidad inmediata con transporte propio. Los interesados, si os están ofreciendo para trabajar, pueden llamar al teléfono al +569-5775-3139. Pueden llamar al +569-5775-3139. Anote +569-5775-3139. A llamar. Ahí los avisitos de la Feria de la Pulga. 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Nos vamos a la pausa comercial. Estamos de vuelta. Aproveche de dejar su mensaje en nuestro WhatsApp.
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0: Le acompañamos desde Linares para toda la región del Maule. Esto es para usted la Feria de la Pulga. Vamos a la pausa, deje revisar aquí. Acá está todo en condiciones. Sí, está todo en condiciones. Gracias a Dios. Póngale. Pausa. Regresamos.
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2: Y 33 minutos.
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1: Oye, lo estamos volviendo loco, no lo estamos volviendo loco. Lo estamos volviendo crazy a esta hora, como se dice, la canción. Oye, ¿qué onda por aquí? Oh, estos almuerzos tan ricos, mira. Le llevan las fotitos con almuerzos a esta hora y eso es espectacular, que la gente esté almorzando una tarde que llueve, para, así va a estar toda la tarde, como les dije anteriormente, nuestros auditores que están en sintonía. Con una temperatura de 11,6 grados, ¿eh? Dice que llegamos a 12, parece que eso va a ser realmente así, con una humedad del 82%. ¿Eh? ¿Llueve o no? Está lloviendo, pero a todo ritmo. Llego al tiro, se abandona. De aquella a esta hora, señores. ¿Eh? ¿Qué les puedo contar? Estamos con lluvia. Y la lluvia va a estar presente prácticamente hasta las 18 horas pasadito, puede ser. Bueno, usted sabe que esto va cambiando, pero es lo que le vamos a contar. Mañana tenemos tregua. Imagínate, tenemos una mínima. Mucha atención, que frío, no se ve frío, ¿eh? Se ve temperatura, las mínimas entre los 10 y los 12 grados durante todos estos días. Para mañana, escúcheme muy bien, para mañana. Para mañana esperamos una mínima de 8 y podríamos llegar a una máxima de 17 grados para mañana. Para el día viernes una mínima de 6 y una máxima de 17 grados. Ya, señores, para el día jueves, para mañana jueves una mínima de 9, máxima de 12. Prácticamente casi igual que el día de hoy. Para el viernes, que no tenemos lluvia, para el viernes sale muy poca lluvia, casi nada. Una mínima de 6, máxima de 16. Para el día sábado, porque me estás preguntando aquí, sí, sale bastante, porque la gente dice de repente, ¿sabe qué? Escuché el comentario, o me dijeron, o revisé por aquí. Que para el sábado y el domingo se venía bastante agua, sí, hasta el momento eso es real. ¿Ya? Hasta el momento, el día sábado, tendremos bastantes precipitaciones, con una mínima de 10, máxima de 15, y para el domingo también tendremos bastantes precipitaciones. Bueno, más el sábado, ¿eh? El domingo igual no deja de ser. Pero los dos días para este fin de semana con precipitaciones. Para el domingo una mínima de 12, máxima de 14. Pero eso se lo vamos a ir desglosando a medida que pasen los días. A medida que tengamos más información y vamos viendo cómo se comportan los sistemas frontales que vienen ingresando. Recuerde que son hartos, chiquillos, son varios. Y me da la impresión que por lo menos de aquí a esta semana y toda la próxima vamos a estar con precipitaciones de distinta intensidad, ¿eh? Así que hay que estar muy atentos. Nosotros vamos a ir contando, pero se están formando, eran como 4 o 5 sistemas frontales, pero de atrás aparecen otros más, señores, por lo que estamos revisando por aquí, que nos podían traer, dejar con más días de lluvia. Nos vamos a llegar a cansar de la lluvia, bueno. Así como vamos, yo creo que vamos a quedar más que cansados de las precipitaciones. Y no existe, ¿eh? Y no es broma. Ya, vamos a ir analizando todo eso a medida que va a ser los días. Pero yo voy a esto. Está especial para eso. A ver, escuchemos primero. A ver. Aló, hola, buenas tardes.
2: Buenas tardes.
1: ¿Cómo está?
2: Por acá presente.
1: La veo bien,
2: ¿eh? Mire, hice unas lentejitas, pero la verdad lentejita. Son arroz con lenteja.
1: Arroz con lenteja. Ah, ya.
2: Bueno, no importa, pero la ya cuestión no da lo mismo.
1: Acusé la parada, ¿cómo se dice?
2: Y una ensalada de lechuga. Nada más. Sin ninguna cosita más. En la lenteja, porque un día que no se coma algo de carne,
1: sí, pues.
2: No quiere decir.
1: Sí, pues que dejar de repente, mucho, no todos los días carne, días, oiga.
2: No. Es mucho.
1: Bueno, depende de la carne.
2: Depende también algo para la lenteja. Oiga, sí, ya, por acá, un saludito muy cariñoso.
1: Pero depende
2: para
1: de la carne.
2: Y para todos, bien, todos, bien. Todos, y que vaya a almorzar y que descanse, y en la tarde nos escucharemos en
1: sí,
2: la tardecita.
1: Muchas gracias. Sí, pues bueno, todos los días carne, no.
2: Chavino,
1: aburre, como se dice, aburre, pero depende de la carne, porque, no sé, puede ser carne de vacuno, carne de cerdo, carne de pollo también, o estamos hablando ahí, para que no piensen en cuestiones después, ¿eh? Ya pues, disfruten más ese rico almuerzo que se ve en estos instantes, en esa fotito que usted me está mandando. 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
1: 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Saludamos a los que están de cumpleaños, aniversario de matrimonio. También de nomástico el día de hoy. Recordarles que llevan el nombre de Daniel. Daniela, muchas felicidades. Y también otro teléfono habilitado, 732-472101. Saludando a toda la gente que está en sintonía, los que están en casita, en el campo, en la precordillera. Les saludamos también a todos los que están enfermitos, chiquillos, que se recuperen de a poquito. Siempre escuchando la RTL, a los que están privados de libertad también, a los que están en el hospital por ahí, a los que están, como dije anteriormente, enfermitos, a cuidarse, señores, a cuidarse. Sobre todo en estas fechas y más todavía en agosto. Usted sabe que si este mes de julio fue o es inestable todavía, imagínense el mes de agosto, pues. ¿Cómo se viene la cosa? Todavía no se sabe nada. ¿Qué es lo que, cómo se viene el mes de agosto? Hay que esperar todavía. Pero lo que usted necesite, ¿ya? Señores, ahora, como les cuento, ¿ah? Usted quiere vender, anda buscando arriendo, anda buscando o vende su casa, o alguna cosita que tenga en su hogar, que alguna persona le sirva, porque muchas veces dice uno, oye, no, si esta cuestión no, y... A usted a lo mejor no le sirve, pero al resto, claro que le puede servir. Estamos conectados junto a ustedes con nuestro WhatsApp.
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1: Es de una forma también del 732-472101 y también hay mucha gente que trae su papelito, no hay ningún problema, déjelo aquí nomás. O cuando toca el timbre nomás, lo tira por debajito. Sí. A ver, si no quiere tocar el timbre, por debajito como los carteros de antaño. Ya, dejar las cartas, ¿por dónde? Por debajito nomás, después tocar el timbre. Ah, así como un rin, rin. Ya, o de lo contrario, toca el timbre, espera y le recibimos su su papelito sin ningún problema para que usted lo deje aquí en los estudios de la

0: RTL, Valentina Delier 741. Recuerde que le acompañamos en la Feria de las Pulgas de lunes a viernes. Ya, ahí estamos presentes para usted, para que aproveche este espacio y esté presente junto a nosotros desde Linares para toda la región del Maule. Recuerden, señores, que el WhatsApp, mucha atención, el WhatsApp solamente para que usted mande mensajes. Ya, chiquillo, ¿qué significa eso? Para que escriba al WhatsApp o mande un audio. No esté llamando al WhatsApp porque no le va a contestar nadie, ¿no? ¿Me entiende? Entonces va a perder el tiempo ahí, ¿no? Porque hay gente que de repente manda, no sé, encuentra unas 50 llamadas perdidas de repente de WhatsApp y yo no entiendo para qué. Si usted está escuchando la radio, mira cómo sigue, mira. Uno está escuchando la... Si usted está escuchando la radio, es simple, ¿eh? El WhatsApp solamente para que mande mensajes y también mande su audio, ¿bien? Me parece, ahí está, ahora ya faltando prácticamente 2 minutos para las 15 horas, 3 de la tarde. En la RTL nos comenzamos a despedir. 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A esta hora, oye, saludos para la Chanore que está en sintonía de la RTL a esta hora. Saludos cordiales. Venga, buena tardecita. ¡Aló!
1: Chao, Maxito Alessi, y se va a mojar porque está lloviendo. No, ¿por qué me voy a mojar? Mucho, chao, chao.
0: ¿Para qué está el paraguas? ¿Para qué está el paraguas, weón? Ya, cuídense mucho, nos vamos. Cerramos sesión para el día de hoy. Se viene la tarde en familia, el alma ranchera, potencia atómica, cuídense. Dios los bendiga, excelente tardecita. Chao, chao.

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3: Radio Tropical Latina te da la hora. 3.
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0: regresamos con la mejor programación de RTL. Y 27 minutos.
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La tarde en familia, la cadena de la alegría de la Radio Tropical Latina. Qué buena música, ¿eh? Seguimos compartiendo, seguimos disfrutando buena música en este día en la Radio Tropical Latina, la que alegra toda la vida. 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Continuamos disfrutando de la mejor música en la radio RTL. Esto es La Tarde en Familia. Nos vamos.

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1: Radio Tropical Latina te da la hora. 3:57.
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8: 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Me despido, cuídese mucho, hasta pronto.
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0: Muy bien, siga música, estamos disfrutando esta tarde en la Radio Tropical Latina. Pedidos, programaciones, usted lo pide, usted lo escucha en la tarde en familia por la RTL. Y también, por supuesto, buenos datos tenemos que contarle hasta ahora, como todos los días. 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
1: La señal horaria en RTL.
2: 4:28.
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1: 103.7 en Cauquenes y también, por supuesto, en Talca 96 AM. Y, por supuesto, también a toda la gente que nos está escuchando, la 95.3. Día de lluvia, algo de viento por ahí. Está bastante complicado andar con paraguas. Son pocos los que son los valientes de andar con paraguas por el centro. Estaba recién mirando ahí por la ventanita hacia afuera y vi ahí a una señora que casi se le da vuelta el paraguas. Casi. Miró para allá, miró para acá, dijo, me salvé, no me vio nadie. Nadie hacía presagiar que estaba detrás de la ventana ahí. Bueno, así que de valientes el día de hoy andar ahí con paraguas en el centro. Un saludito para toda la gente que está en sintonía de la Radio Tropical Latina, la que alegra toda la vida. Los que nos escuchan en la señal digital también, pues saluditos a todos nuestros auditores que están ahí escuchándonos a esta hora, a todos los que están ahí también en camino y las diferentes rutas, sectores, a la gente de Palmilla también, ahí le mandamos saludos, pues, y a todo el personal de Motel 102 en el kilómetro 4, camino Palmilla. 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
1: Saludos para todos nuestros auditores y auditoras que están en la sintonía, que están ahí escuchándonos en el campo de la ciudad, online. A todos los que están ahí, por supuesto, siempre atentos a la radio que alegra toda la vida. Nos vemos con el siguiente tema. Saludos por acá para Viviana, que está en la sintonía, que nos dice que quiere escuchar una canción de Juan Luis Guerra, La Gallera, en la tarde en familia.

0: WhatsApp habilitado, más 569-7520-5555-73247-2101. Línea telefónica habilitada. Escuchamos en la Radio Tropical Latina. A usted que está ahí en sintonía de la RTL, a esta hora se puede ahí, por supuesto, comunicar con nosotros y contar qué canción quiere escuchar o algún saludo que quiera mandar por ahí en sintonía de la que alegra toda la vida. Hoy por acá nos vamos con el saludo rápidamente, más 569-7520-5555. Dicen: hola, ¿qué tal? ¿Cómo están? El saludito para ustedes. Se pude ir a la música. Gracias por acompañarnos siempre. Soy Anita, escuchando el Longaví. Saludos para Anita, que está ahí en sintonía. 73247-2101. Hola, hola.
1: Hola, Manu, ¿cómo estás?
0: Hola, bien. ¿Y usted cómo está tanto tiempo?
1: Pues, harto tiempo anduve desaparecida.
0: Sí, no sé dónde está. ¿Está por allá, por los sures o por acá?
1: No, estoy aquí en Linares.
0: Ah, yo dije, ¿para dónde me la llevan temporalmente?
1: No, oye, me vine de Conce y yo no voy a ir hasta agosto, a lo mejor tengo que volver ahí.
0: Oye,
1: a médico.
0: ¿Y cómo está la gente de Conce por allá, su familia?
1: Están bien, mi familia, están todos bien. A nadie le ha pasado nada, gracias a Dios, por los temporales.
0: Qué bueno, porque la semana
1: están
0: pasada...
1: Están todos bien.
0: La semana pasada estaban tirando el agua con balde por allá por Conce.
1: Sí, pues, no, y ayer también llovió harto, dice mi hermana.
0: Uy, mire, imagínese, ayer teníamos un lindo sol. No sé,
1: hoy día estaba lloviendo igual allá.
0: Ya, sí, pues hoy día me marcaba lluvia, ayer no me había dado cuenta que estaba lloviendo.
1: Sí, sí, aquí igual ha llovido bastante hoy día.
0: Sí, ¿y no se ha mojado?
1: No, gracias a Dios no me he mojado.
0: Qué bueno.
1: El sábado me mojé, salí con la vecina a comprar súper, caminando a uno que está aquí del Guapi para arriba.
0: Ya.
1: Y lo mojamos todo.
0: Oh, así que tienen que...
1: Pero lo creo que salimos a eso, a mojarlo y a tirar las piernas un rato.
0: Sí, pues está bien. Pues.
1: Sí, así que estuvo bien la salida.
0: Después un paracetamol no hay, un tecito.
1: Sí, pues, y nada, no me he resfriado nada, así que.
0: ¡Uy, qué suerte la
1: Ni un suya, problema.
0: Yo estoy saliendo.
1: Sí, pues,
0: una semana ahí enfermo.
1: Sí, pues no, yo no me enfermo nunca.
0: Eso, pues cuídese mucho, no va a mirar.
1: Aunque me gustaría enfermarme para pa estar en cama un poquito. No,
0: pero
1: no me hallo mucho.
0: Pero ahí tienen que pedir que la regaloneen, pues desayuno.
1: Sí, pues para eso.
0: Desayuno a la cama.
1: Oye, Manu, ¿sabes qué llamaba para saludar a mi hijo que hoy día está de santo, de neumático, San Daniel?
0: Saluditos para él, pues.
1: Sí, pues mi pequeñito que está tan grande ya. Va a ser siempre mi guagua.
0: ¿Qué edad tiene la guagua?
1: 19.
0: Ay, pero ya está grande ya, pues.
1: Sí, ya el otro mes cumple 20, en agosto.
0: Ay, ya, no, ya está grande la guagua ya, pues.
1: Sí, está grande, está más alto que yo, mi guagua.
0: Qué bueno.
1: Así pues, que quería saludarlo, decirle que lo quiero mucho, y un saludo de parte de su papá también. Bueno, él anda trabajando, pero igual me dice que lo salude a nombre de él.
0: Eso, pues, saludito. ¿Y a quién más quiere saludar?
1: A mi hermana Mónica con su familia, a mi hermana Violeta con su familia igual, y a mi vecina, que son muy buenas vecinas de estos lados, así que, y a todos los Daniel y Daniela que estén de neumáticos, que llaman a la radio, a todos los que llaman a la radio, un saludito también para ellos, que son muchos, así que no los puedo estar nombrando de uno por uno porque son muchos.
0: Eso, y alguna...

0: No, pero ya le...
1: ¿Pero va a volver, sí, cuando se recupere?
0: No tengo idea, porque... ya sabía que era una licencia, pero usted sabe que si la gente no está, uno va y se alarga.
1: Sí,
0: así que no tengo
1: bueno, ojalá no sea nada grave.
0: Sí, pues no tengo idea cuándo vuelve ahí, pero está licenciada.
1: Ya. Ya, pues Manu, que esté muy bien, que viene a su casa, que tenga buena tarde, así que ahí cualquier día nos hablamos.
0: E hizo y regaloné.
1: Y ahora tuve suerte porque antes estuve marcando y estaba ocupado.
0: Sí, regaloné a su guagua también ahí.
1: Ya, pues gracias, sí, lo vamos a regalonear.
0: Y nos vamos con su canción ahora.
1: Bueno, que esté muy bien. Chao.
0: Chao. Oye, levantamos ahí un saludo a la colega ahí, no sé si estará acordando de nosotros. Ay, ya. Nos vamos con la música. Esto son los Continentales del Perú. Con medio peso.

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1: Radio Tropical Latina te da la hora. 4:58.
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2: Buenas tardes, familia, en la Radio Tropical Latina, la que alegra toda la vida. 73-247-2101, comunícate con nosotros o al más 569-7520-5555.
3: Ya no hay nada que hablar.
2: Saluditos para todos nuestros auditores y auditoras que están ahí en sintonía de la radio, a todos los que nos están escuchando en esta tardecita. Y un saludo también para Mirella, que está en sintonía, escuchándonos en Colmune. Saludos para ella, que lo dice por acá por Colmune, haciendo mis cositas y escuchando la radio.
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2: Saluditos ahí para toda la gente que está haciendo sus cosas, preparando una once, a lo mejor ordenando, haciendo el aseo y escuchando la Tropical Latina, la que alegra toda la vida. Hola, hola.
4: Es mi vida la que
5: ¿aló?
2: En tus... Hola, ¿qué tal? ¿Con quién tenemos el gusto?
5: Es mi vida.
2: ¿Con quién?
5: Con Pablo Díaz.
2: Paulito, ¿cómo estás?
5: ¿Cómo puedo?
2: Muy bien, pues cuéntame, Paulito, ¿a quién saludamos?
5: Un saludo a la Cata. ¿Cómo está la Catita?
2: No tengo idea porque de que se fue con licencia ni ha llamado.
5: ¿Pero su licencia está bien?
2: ¡Epo! Ya llega como... No. Ya como me afuera ya, po.
5: ¿Se fue en más? ¿Que hubo una tomada? ¿Carro pistola?
2: No, no ha dicho, no ha dicho ni estoy bien. Manden flores. Manden dulce.
5: ¿Cómo está?
2: Así que... Para bien, digo yo, po. Oiga, dígame.
5: Un saludo al Mate, por Fabio, y para Rotal Debo, que mañana tiene el programa alguna.
2: Eso, pues fanático de la Ruta del Depo. Oye, ¿alguna canción que quieres escuchar?
5: Sí. Para todos de la Escuela de las Violetas.
2: Ah, para toda la gente de la Violeta.
5: Sobre todo de la Escuela de las Violetas de Linares.
2: Le mandamos saluditos a toda la gente ahí, para la comunidad educativa. Oiga, ¿y alguna canción que quieres escuchar?
5: Los Bandoleros del Sur.
2: Ya, pues no hay problemas. ¿Cualquiera o no?
5: La nueva.
2: ¿Cómo se llama la nueva?
5: No, por la canción nueva de los Bandoleros.
2: Por eso, ¿cómo se llama? ¿Cuál es?
5: Ah, no sé, ese, ¿cómo se llama?
2: Pero
5: el Maxi la tiene ahí.
2: Pero cántela un poquito. Hay que, ahí está el problema, pues el Maxi se fue a su casa como a las 3 de la tarde.
5: la antigua.
2: Y no lo voy a estar llamando para decirle, oye, ¿cómo se llama la canción nueva de los Bandoleros? Me va a decir después, ándalar. Pero no dice, pero no sabe cómo dice, va a buscarla. Oiga.
5: ¿Ah?
2: ¿No sabe cómo dice la canción para buscarla?
5: Se juegue, parece.
2: ¿Se juegue? Ya, la vamos a buscar entonces.
5: Busca por YouTube los Bandoleros del Sur.
2: No, por eso, que tengo harta de los Bandoleros del Sur, po. Oiga, la de ese juez es como de hace un año atrás.
5: Esa es.
2: Ya, no, está nada nueva, po.
5: Esa. Anoche.
2: Anda por ahí con los Bandoleros del Sur, ¿eh? Ya. Ya, la programamos al tiro entonces.
5: Ya.
2: Chao, chao. Ahí está Paulito, ahí, po. Oye, me dice la canción nueva, tío, como un año la canción.
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0: 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Radio Tropical Latina te da la hora. 5:30.
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0: Seguimos, te acompañamos en la Radio Tropical Latina. Oye, Charro Pistola anda loco ahí, ¿eh? Anda cantando ahí, se cree Canela. Charro Pistola lo vamos a llevar a Yo Soy Noche de Bruja.
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0: ¿Pero quién está cantando usted ahí? Sí, anda, anda, pero yo pensé que Charro Pistola cantaba ranchera, cambia, canta cumbia, ¿eh?
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0: Oye, ¿y fue por la comida para los perritos o no? Oye, le vamos a poner una canción al Charro Pistola. Wow, dice mi perro. Wow, está enojado.

0: Ah, ya sabía, ¿eh? Hoy es el día del perrito. Saludó a su perro, le dio su croqueta por ahí, ¿o no? Todavía está tiempo para regalar al perrito. Una croqueta. No. Ah, pero si los perros comen, pues. Cómete todo. Vamos a ver quién está por ahí en la línea. Hola, hola.
1: Hola, Manu.
0: Hola. ¿Y saludó al perrito o no saludó al perrito?
1: Qué rato ya le mandé su grito, pon.
0: ¿Cómo su grito? Pero si al día del perro tienen que tratarlo con amor.
1: Sí, pues saludé ahí

0: Y ahora tengo otra mascota nueva.
1: ¿Ya? ¿Y a quién más?
0: La otra mascota le voy a ponerle Cata.
1: ¿Está licenciada?
0: Sí, porque sí, se cree, de verdad, es una mascota, una gallinita, y la gallinita se parece a la Cata. ¿Es por qué?
1: ¿Por qué?
0: Porque la tengo amarrada de una pata, se me escapa para todos lados. Me quiero llevarla a pedir licencia. Así que ahí la tengo castigada, la Cata.
1: Me imagino, me imagino.
0: Quiero saludar a los cachorros de la RTL. Eso sí que son cachorros, pero los cachorros.
1: Sí, pues.
0: Con esos cachorros, ni en chapancho.
1: ¿Y a quién más saludamos?
0: Mejor quedarse afuera. Yeah. No, pues saludar a todas las personas que aman a sus cachorros, a sus cachorras, a los gatitos.
1: Hola, Leal,
0: al final, porque
1: estos
0: son vidas.
1: Oye, ¿alguna canción? ¿Alguna canción que quieras escuchar?
0: Ah, me faltó saludar al sapo, al rana.
1: ¿Ah?
0: Al sapo.
1: ¿Ya?
0: A la rana. ¿Sabes quién es?
1: No sé.
0: ¿Te lo presento?
1: ¿Ya?
0: Le cambiamos el nombre con el tío Maximiliano. Al Jimmy Pimmy, el rana.
1: Oh.
0: ¿Sabes por qué?
1: ¿Por qué?
0: Porque pidió un tema el otro día de una canción de la rana.
1: ¿Ya?
0: De tan mariana, no sé, del velable sábado, pero estuvo bueno, sí. Pero la rana no me gustó la canción.
1: ¿No le gustó la canción de la rana?
0: No. Así que un gran saludo también para ahí a don... Bueno, todos que escuchan en la noche con el bien nuclear, pues se viene Charro Pistola, terminando contar a mi familia, y ahí oiga, nos vamos.
1: Dice el Charro Pistola que si no le gustó la canción de la rana, ¿acaso le ponen la canción del sapito?
0: Salta el sapo, pero de en versión de niño chico, o salta el sapo en luna negra.
1: No sé, Nacho.
0: Porque de nada te están preguntando el último tema de los bandoleros, yo te lo mandé por el celular.
1: No, porque el otro tenía como un año de que hicieron, ya está ni olor a la obtenida
0: no,
1: ya.
0: No, la que tú pusiste, esa es una, nueva, la última. Pero hay otra, la que le mandé recién.
1: Ya, no, pero
0: que... Puedo decírtela porque está hecho pistola y no fue merreta.
1: Sí, y no, ya no se puede tirar cumbia ya. Oye, ¿qué programa
0: ya
1: vamos?
0: Ya no puedo. Se me perdió un corazón.
1: Ay, está igual, ¿está lloviendo para allá o no?
0: Ay, sí, no, pero yo estoy cansada ya porque terminé recién de coser todo lo último que me quedaba, los cojines del emprendimiento.
1: Oye, le vamos a programar la canción entonces para que la escuche a todo volumen ahí mientras está lloviendo.
0: Tío Manu,
1: dígame.
0: O podía hacer otra cosa, po. Podía hacer la canción esa. Llueve en el tejado, ¿cómo le pide? ¿Cómo se la pide a Tío Masia mañana?
1: No, vamos con eso nomás al tiro, mira aquí.
0: No, pero mira, si un cortito nomás ponela, un cortito nomás, nada más.
1: Está la policía aquí al lado.
0: ¿Pero cuál de los dos?
1: Está la policía aquí al lado.
0: Ya, chao, huevón.
1: Pone cumbia.
0: Ya, vámonos a la cumbia con la 95.3 que alegra tu vida, chao.

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1: Solamente 9 minutos nos separan de las 6 de la tarde en la Radio Tropical Latina, la que alegra toda la vida. 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
0: 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Hola, Martita.
2: Hey, mano, se va a mojar, hermano, se va a mojar, se va a mojar. Chao, chao.
0: Uy, Martita, qué mala usted, oiga. Ni me lo recuerde, ni me lo recuerde, que la nube prefiere instalarse justo cuando uno se va.
2: Hey, mano, se va a mojar, hermano, se va a mojar, se va a mojar. Chao, chao.
0: Qué terrible, qué terrible, ¿eh? Qué terrible, Martita. Pero no importa, yo me conformo con una rica sopaipilla, un rico picarón, un calzón roto hasta ahora. Como para compartir ahí, ¿eh? Buena música en la radio RTL, la que alegra.

La banda Río Claro, ahí estábamos escuchando la radio Retil. Ya nos comenzamos a despedir. Muchas gracias por la tremenda sintonía, como siempre, a cada uno de nuestros auditores y auditoras que están siempre conectados escuchando la radio Retil en la tarde en familia. Gracias a los que están ahí escuchándonos en el trabajo, en el autito, en el bus, en todos lados. Saluditos para todos nuestros amigos microbuseros, que siempre están en sintonía de la radio, escuchándonos en diferentes puntos, saliendo e ingresando a la ciudad de Linares. Que tengan una excelente jornada. Nos escuchamos ya mañana, miércoles 22. Saluditos a toda la gente que viene recién encendiendo la radio. Ya se viene Charrito Pistola con el alma ranchera. Chao, chao. La tarde.

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1: La señal horaria en RTL.
2: 6:02.
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0: la música más día de hoy lo recibe de la frontera, manito, como aceite, como el agua que está cayendo hasta ahora, manito. Aquí en el rancho de Linares, en la región del Maule, les saludamos y les damos la buena tarde porque ya comenzamos a disputar. De la Albarrancera hasta las 20 horas, manito, abuelita, chaparrita, carnales, parientes, saludando el día de hoy, martes 21 de julio, a los que están de cumpleaños, aniversario de matrimonio. Quiero más tico también el día de hoy, a las güeritas, pinchos cabrones, Daniel y Daniela, muchas felicidades. Aquí le acompañamos, para el rancho de Linares, 25.3, salga, 910 AM, con quien es 103.7, creo que está Rulay, radio RTL, en RTL.cl, manito. Junto a mi amigo Cristian, mi pistolote, Marcelito,
1: huyele, charrito, pistola.
0: El alma ranchera.
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0: ¿Cómo tiene que ser, mi pinche cabrón? 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Para los pinches cabrones, güeritas, carnales, parientes, que ya están en su casita o camino a su rancho, en el colectivo, en la micro, en el taxi, donde quiera como vaya, llega a su rancho de buena forma, de buena manera. Y a descansar, se ha dicho, a disfrutar sus manecitos, muchas cositas, junto a la RT. La que alegra la vida, manito. Claro que sí, pues, manito. Y la palma, la palma, la palma, arriba, la palma, la palma, la palma, comenzamos. Buenas tardes, bienvenidos, bienvenidas. ¡Al alma ranchera!

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2: mames. Con la pollera colorada.
1: Uy, uy. Con la pollera. 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Aló, buenas tardes. Huyele, huyele.
3: Hola, zorrito.
1: Hola, güerita. ¿Cómo está, mi chaparrita?
3: Aquí estamos en la racita.
1: En su rancho, mi güerita. ¿Está lloviendo para allá o paró la agüita ya?
3: No, no ha parado todo el día.
1: No ha parado la agüita, no ha parado de llover, como dice Maná.
3: No.
1: Sus canciones, güerita, qué terrible.
3: Como dice, lluvia en el tejado.
1: Otra es también, lluvia en el tejado.
3: Sí, po, pero la otra versión, po.
1: La gata bajo la lluvia.
3: No, la gata no.
1: Encontré una gata bajo la lluvia también.
3: No, porque sería como los gatos negros.
1: También podría ser los gatos negros. Perrita, cuéntale, no. Mi chaparrita. Saluditos a esta hora.
3: Los gatos empiezan en agosto. Ahí se pide más de los gatos.
1: ¿Y a qué canción, primero que todo? ¿A quién quieres saludar, mi chaparrita?
3: No, saludar a todos en general.
1: Eso me gustó, mi güerita. General para todos.
3: Sí, y que llegue bien nomás a su casa nomás y a cuidar.
1: Pero mira, en vez de decir saludo en general... para que suene así como más atractivo, de repente decir así un saludo para todos los auditores, los fieles auditores de la radio RTL, una cosa así, ¿me entendieron? ¿No? ¿Cómo para cambiar eso y decir saludos para quién? Ah, oh, no, a todos en general. No.
3: No, pero es que yo estoy acostumbrada a decirle así a todos.
1: Sí, no, te entiendo,
3: en general,
1: pero de repente
3: hay que innovar. No, déjeme así, nada más, pero como crees, yo digo, nada más.
1: Escúchame, aprende a escuchar. ¿No crees tú que no, también sería como más pronto decir, así como con ánimo, así, oye, un saludo para todos los auditores, los grandes auditores de RTL? Saludos para todos ellos. Ya, pero bueno,
3: no,
1: sé
3: no.
1: Que al final, dila, güey.
3: No, ¿para qué? ¿Para qué vamos a pelear, hermano?
1: Si no, vamos a pelear.
3: Un saludo para todos, general, no, y el general también.
1: Tú hacerte el hombre rana y a todas las ranas para allá.
3: Ah, no, para el rana, no, porque hay tantos sapos ya en el canal allá atrás. Que andan así, andan, pero olvídese.
1: Ay, ay, ay.
3: Hasta por abajo las puertas.
1: Ay, Dios mío. Oye, ya, cuénteme qué canción quiere escuchar. ¿Eh?
3: Bueno, decir, ya cambiamos el tema, entonces vamos a dejar la Salta el Sapo de Luna Negra.
1: Oye, pero ¿cuál quería decir?
3: No, déjenmela en esa nomás, po.
1: No, no. Ya, le buscamos la canción entonces, pues, guarita, ya.
3: Ya, que te bien cuides, chao.
1: Cuídese, guarita, que le haya muy bien, ¿ah? Sí, por el sabido grande para todos nuestros auditores de la Tópica Latina. Para que estén activados, para que estén así siempre contentos, felices. Hay gente que no entiende. Ya, le buscamos la canción entonces. Ahí está, me parece que ya no me salió esa canción. Con la pollera colorada. Ya, pero bueno, nada que hacer, pues. ¡Aló, buenas tardes!
3: Don Chavito Pistola.
1: ¡Órale, órale! ¿Cómo le ándale?
3: Bien, ¿y usted cómo ha estado?
1: Bien, mi coronado, yo pasé por ahí, no te vi.
3: Un gusto para este regalo muy grande para usted, para todos los locutores.
1: Ya, oye, oye, oye, cuate, pasé por ahí, dijeron que aprovechaste que había parado la huella, ¿sabiste? Pero más
3: allá de la linda. No, me está haciendo otra diligencia. No,
1: oye, pero te ha ido, ¿cómo está? ¿Cómo han estado los machetes, tía?
3: Sí, bien, oiga.
1: Ayer estaban extraordinarios, ayer.
3: Decimos ese tema. ¿Puedes comenzar con usted, por favor?
1: Cambiemos de tema, por favor, no hay problema.
3: Sí, es que quiero empezar y pensar un aviso, por favor.
1: A ver, ¿qué pasó, oye?
3: Es que necesito una latita, que se me pueden ayudar.
1: Ya, pues, mañana a la Feria de las Pulgas, no hay problema.
3: A la Feria de las Pulgas, entonces mañana lo llamo.
1: Ya, no, si no hay problema, ¿pero qué necesita latita?
3: Latita, como porque me chorreo todo
1: adentro. Ah, pero a ver, estamos hablando de como sin una cosa así, ¿o no?
3: Sin.
1: Sí, porque si hablamos de lata, pues no sé, tengo la lata del horno.
3: Sin.
1: Tengo la lata del horno, yo no sé qué sucede, pero la lata del horno.
3: Tengo lata de cerveza, pero no de
1: pero también tiene lata
3: de
1: cerveza. Ya, una latita de cine entonces.
3: Sí, una latita de cine, ¿acaso me puede ayudar?
1: Sí, pues, no hay problema. Oye, ratoncito, pero mañana ahí me manda por WhatsApp y también en la Feria de las Pulgas y el número telefónico y le damos con todo, ¿ya?
3: Ya. Sí, ya, sí. Yo ahí lo llamo mañana.
1: Sí, no hay problema, ratoncito. Póngale nomás a usted, sí. ¿Ya?
3: Y ahora voy a saludar a todos los oyentes de la RTL.
1: Ya, pero hay unos especiales, sí, así que tiene que saludarlo eso.
3: Un saludito para Producciones Satana.
1: Ya, yeah. ¿Y a quién más?
3: Un saludito para la señorita de la Estoca.
1: Ya. Yeah.
3: Para la señorita Chan Norris.
1: Ya. ¿Y el último?
3: Un saludito para Marquito Velado y Luchito para mi familia.
1: Eso, sí, están atento, Lucho.
3: Sí, atento, Mike, con la jugada.
1: Eso, Rotón 40. ¿Ya qué canción va a caer, hermanito?
3: Pongámoslo, quiero preparar para una canción bien bonita, bien correcta.
1: ¿De qué no oye?
3: De los Tigres de Parral.
1: De los Tigres de Parral, ya pues. Pero como siempre, le buscamos algo a los Tigres de Parral, ratoncito, ¿ya?
3: Ya.
1: Que le vaya muy lindo.
3: Igualmente.
1: Y no se lo olvide, mañana estamos en contacto con cualquier cosita, si Dios quiere, ratoncito, mañana miércoles, mitad de semana. Ya, pues, pinche cabrón. Póngale ritmo. A esta tardecita de martes en el All, la Rancho.

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1: La señal horaria en RTL.
2: 6:32.
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0: 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Ahí nomás le dice Charrito Pistola. A esta hora de la tarde, mi güey. ¡Aló!
2: Hola, Maxi. Maxi, avisa a los conductores, por favor, que subiendo hacia la Camus por Manuel Rodríguez, parece que el tren atropelló a alguien.
0: Puta, ¿qué pasó ahí?
2: Que está muy complicado, vaya, no se puede pasar.
0: Ya, mira, anda buscando.
2: Gracias, Maxi, aquí. Saludos.
0: No ha llegado nada.
1: Es la negra soledad.
0: No me ha llegado ningún tipo de información.
1: Y como no se ande, oye, caramba.
0: A esta hora, pero igual precaución ahí. Manuel Rodríguez
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0: El cruce de la línea férrea ahí en sector. Yendo para la Camus, lo que nos manda nuestro audito, nuestro cuate, ¿eh? Aló, aló, huyele, huyele.
3: Buenas tardes.
0: Buenas tardes, güerita.
3: Quisiera, por intermedio suyo, que colocara una canción de Los Chacales. Del río Maule, algo así.
0: No, son del río Maule.
3: Un abracito grande.
0: Son los chacales del Maule, nada más solito.
3: Y un saludo
0: sangre
3: a mi
0: del
3: René Sillería.
0: Ya.
3: Vamos bajito de esta lluvia.
0: Ya,
3: compadcito, que tenga un
0: buenito. Buenita, saludos a mi chaparrita.
3: Noche y un abrazo.
0: Uy, Dios, mi buenita.
3: Me Navarro.
0: Saludos muy grandes para ustedes. Buscamos ahí algo de los chacales. Los chacales del Maule, ¿eh? Ya, que le quede claro ahí, a esta hora. ¡Aló! ¡Huyele,
4: huyele! ¡Huyele, huyele!
0: ¡Sarro Piccola!
4: ¿Cómo está? Gusto saludarte.
0: ¿Cómo está, mi güey?
4: Pino, ¿qué querés de mí? ¿Querés que me ponga a llover? Al revés, la cuestión.
0: ¿Cómo estaría?
4: Lluvia, ¿qué querés de mí? Que me ponga a tomar guaguita otra vez. ¡Saludos! ¡Sarro Piccola! Con la canción La Zorra.
0: ¡Oh,
4: Cuando se arranca de amigo Val. Un saludo grande.
0: Ay, qué tarde.
4: Un saludo a mi hija que está de cumpleaños y mañana está Ángelo Alexander de cumpleaños. Y un abrazo para ellos.

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2: 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Radio Tropical Latina te da la hora. 7:03.
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1: 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Mi güey, como siempre, sintonizando la RTI. Le tenemos saluditos, ya vamos a ir con ellos, esperando que todos nuestros auditores estén bien. Comentarles que estamos con lluvia todavía, supuestamente iba a mermar, iba a parar, pero eso, como les dijera, como se le hemos dicho siempre, esta cosa va cambiando a medida que avanzando. Por lo menos aquí dice que voy hasta las 20 horas, después va a parar un ratito ya a las 23 más o menos. Tenemos de nuevo agüita, y vamos a tener agüita durante toda la madrugada en distintas intensidades, señores, y con viento entre 25 a 30 kilómetros por hora, que nos va a acompañar por lo menos hasta las 7, 8 de la mañana de este día miércoles que se viene. Así que vamos a tener vientecito durante la noche, algunas gotitas también, pero ya mañana durante, había que ir analizándolo igual, pero que hasta el momento, ya después del mediodía, ya mañana, no tendríamos nada de agüita. Chiquillos, que nos daría tregua para por el día de mañana después del mediodía, porque ya el día jueves comienza nuevamente la agüita. Qué terrible, ¿no? En la madrugada nuevamente nos va a acompañar casi todo el día, el jueves, en distintas intensidades. Sí, donde nos va a dar una tregua en un 100% hasta el momento, va a ser para el día viernes. El día viernes ya no tendríamos nada de lluvia, casi nada, por no decir nada, hasta el momento, para que nos preparemos para el sábado y el domingo, que ahí tendremos bastantes precipitaciones otra vez. Y durante la semana que viene también tendremos agüita. Así que a prepararse. Pilla como dos semanas con precipitaciones de distinta intensidad. Eso me puedo contar, que vamos a tener viento durante por lo menos hasta las 8 de la mañana del día miércoles. Viento entre 25 a 30 kilómetros por hora. Lo manito, nos vamos a comprar buena cosita mejor. Va a pasar el viento. Eso te va a pasar el viento. 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A ver. ¿Quién anda por aquí? Aló, buenas tardes.
2: Hola, mi charrito, pistola.
1: Abuelita.
2: Aquí
1: llueve,
2: llueve, llueve.
1: ¿En serio, abuelita? Por aquí también. Llueve.
2: Corre viento, pero llueve. No muy fuerte.
1: Y llueve, ¿no? Sí, va a estar el viento toda la noche.
2: Un saludito para usted, para su familia, que llegue muy
1: con
2: bien
1: la inestabilidad
2: a su casita,
1: del
2: mi charrito pistola. Mañana lo escucharemos, si Dios quiere. Un saludito para la señora Jimenita, al Tejita, a don Víctor, a don Gerardo, a Tito Techito Amarillo, al Lobito del Aire, a Marquito Pelao, a mi amiga Mercedes Campo,
1: ya,
2: a Tito... Va, otra vez.
1: ¿Qué pasó? No, digo yo, Dios mío.
2: A Silvito con su señora
1: María Inés.
2: A...
1: ¡Qué terrible!
2: Bueno, a todos los que escuchan el programa.
1: ¡Qué terrible, qué vergüenza!
2: Ya, de Silvio Quiroz de las Toscas, con una canción...
1: A ver, a ver, a ver.
2: Los rancheros del río Mau.
1: ¡Qué terrible, qué vergüenza!
2: Chavito Pistola, porque va a ser el agua. Ya... Chao,
1: ¿qué más le faltó por ahí?
2: Mi charrito, se me olvidó de saludar al Guarencito.
1: Ratoncito, oiga.
2: Ya, un gran saludo para él.
1: Se anda mojando, ratoncito.
2: Y por que ahí, se no cuide, pues no se ande mojando.
1: No, está ya
2: porque
1: remojado.
2: Porque se va a enfermar.
1: Está remojado. Ya,
2: chao, chao.
1: Ya, abuelita, le buscamos por debajo de la cuerda tuya, no se me mojó. ¿Aló?
3: Hola, buenas noches, mi charrito pistolita.
1: ¿Cómo está mi chaparrita?
3: Esté bien, que he tenido una
1: buena tarde, sí, usted también, mi chaparrita, mi
3: guarita,
1: mi parienta.
3: Un saludito muy cariñosito ¿ya? para usted y para Jorjito por ahí, que lo escuché.
1: Ratoncito por ahí, anda ratoncito por ahí.
3: Espero que...
1: Usted dijo que no le iba a cerrar tan buen.
3: No hay problema, así Dios lo quiera. Oiga, mi charrito, por favor, podríamos escuchar la...
1: ¿La qué?
3: A ver qué... Mujer casada.
1: Ya, de los diamantes de Poramel. Por una mujer casada.
3: Bueno, usted sabe lo
1: que dice. Ahí, la otra.
3: Ya, mi niñito. Muchas gracias.
1: Me parece
3: chao,
1: excelente.
3: Espero que tenga un buen regreso,
1: buenita, cuídese mucho.
3: Y descanse. Mañana
1: se va a hacer. Sí, no, es que por descansarse menos día, oiga.
3: Chao, mi niñito.
1: Que le vaya muy bien, mi chaparrita. Cuídese mucho. Bien. ¿Qué más le faltó para aquí, zapotito? ¿De dónde?
3: Ahí está el tren, Maxito.
1: Oiga, sí.
3: Está detenido.
1: Sí.
3: Antes de...
1: Muchas gracias.
3: Y recién había pasado. Cuando él lo llamó...
1: Sí.
3: Tiene que haber sido, ¿no?
1: Ya, es verdad.
3: Cinco
1: entonces,
3: minutos,
1: sí, mira,
3: para
1: está... la noche. Atropellaron a alguien chiquillo ahí. Qué lamentable, ¿eh? Ahí, en el cruce de Manuel Rodríguez yendo para la Camus, ¿ya? Ahí para que... Ahí entremos un poquito ya. Qué lamentable lo que pasó. ¿Ah?
3: Ya se fue el tren. Minutos, para la noche.
4: ¿Ya? Atropellaron a alguien chiquillo ahí.
3: Ya se fue el tren. Eso sí se fue. Están pasando bien ahora los vehículos.
1: Ah, están pasando ya. Me parece bien. Ya, pero precaución igual. Muchas gracias por la información. Y le buscamos su cancioncita, mi abuelita. Ya, vamos a seguir con más. Mire que tengo harto audio por aquí. ¡Halo!
5: ¡Hola, hola!
1: ¡Hola, mi güey!
5: ¡Carro Piccolo! ¿Cómo estamos por acá?
1: ¿Cómo dice Papa Cabrera?
5: El Lobito haciéndose presente de la ruta 5. Aquí vamos por llegar al peaje de Río Claro. Vamos
1: ¿ya?
5: aquí haciéndole a los adelantamientos correspondientes aquí. Vamos como gato quemado para el lado del sur. Vamos cargadito ya. Mire, ya agarró Piccolo. Se fue el Lobito por el lado izquierdo.
1: 10 puntos buenos.
5: Con lluvia por estos lados, ya agarró Piccolo.
1: No,
5: con lluvia. Vamos, vamos, vamos, Lobito, vamos, Lobito. Ya, Chacarrito Piccolo, saludito ahí en general a Toito, no a Toito. Que tengan una buena tarde, que se cuiden nomás.
1: Saludos cordiales, mi güey, que se cuiden todos nomás. Saludos, mi gente, para usted, el Lobito del Aire. Que llegue muy bien a destino, que eso es lo importante, ¿eh? ¡Húyele, húyele! ¡Aló!
6: Hola, pues pariente, Charo Piccolo, ¿cómo está?
1: ¿Cómo está,
6: pariente? Saludos para todos los magnates que están escuchando la radio. Saludos cortito y apretadito para todos los auditores, no más gancho. Y póngase el buque de más potencia, pues pariente. Cualquier cosa, más tarde más noticias nomás, porque ganchito ya. Vale, vale, a todos los magnates que están ahí pendientes de la radio.
1: Andes,
6: magnate,
1: ahora.
6: Saludos, saludos a todos. Chao, saludos por eso.
1: No le voy nada más. Ahí nomás, recuerda que te tengo en la palma de mi mano. Se me ha olvidado, loco. ¿Cuándo fue? ¿Cuándo fue que la vi? Ayer la vi.
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1: Estaba en el.
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1: mi no, gato, sí, no, sí, ayer.
7: 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De
1: después que salí de aquí a las 20 horas.
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1: Ahí la divisé por ahí.
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1: Ay, ay, ay, mi cuate. Hola, Charly de Pistola, Un saludito para su señora.
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1: Wanda dice, y también para sus hijas, Fran y Anto. Que no salgan, dice, a la calle. Porque está muy fuerte el viento. Por acá, por la comuna de Hierbas Buenas, ¿se dan cuenta, chiquillo? No, sí, vientecito vamos a tener, ya le dije ya. Joder, bastante vientecito. Así que cuidarse. Entonces ahí le manda el saludo de parte de... A ver. Hola, Chavito, un saludito para mi señora Wanda y para mis hijas Fran y Anto. Que no salgan a la calle porque está muy fuerte el viento. Dice en Hierbas Buenas, tiene que ser la comuna de Hierbas Buenas. Ya, y de parte de que no hay... Increíble, qué bueno, Dios mío, por favor. ¿Cómo puede ser posible este suceso? Ya, y lo último por aquí. Qué felicidad volver a escuchar mi radio favorita, ¿eh? Me alegran el corazón. Saludos desde Cauquenes, soy Tamara. Los adoro, saludos a Tamara ahí que está en sintonía de la RTL. Saludos para Cauquenes 103.7. Que bueno, aproveche que enseñan para que nos escuche a esta hora. Ya comenzamos lentito con el buque con más potencia. Ya volvemos rapidito. ¿Qué nos queda por ahí? Nos quedan los rancheros Río Maule, los diamantes de Purapel y mucho más, mi cuate. Prende su cerrito, saludos para Cauquenes, 103.7. En el alma, rancheros.

0: Toda la pacada que están jugando con la luz, se corta y se da con el viento, está muy fuerte.
1: Ya pues viento, déjale ser con la luz, pues bueno, ya pues viento. Oye, el viento está jugando con la luz, escucharon sonorri, ¿no?
0: Esta pistola para acá que están jugando con la luz, se corta y se da con el viento, está muy fuerte.
1: ¿Escucharon o no? Se corta y se da con el viento, ya pues viento. Venga, tranquila la luz.

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1: ¡Hay más!
2: Y 34 minutos.
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1: Vamos avanzando ya con los demás pedidos en la RTL para nuestros auditores que están disfrutando del Alma Ranchera. 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Entre tanto el supermercado, de repente no sé. Ya, a ver, ¿quién anda por aquí? ¡Aló!
2: Mi Charrito Pistola, se los cortó la luz.
1: Sí, oiga.
2: Estamos sin luz.
1: De nuevo. Qué vergüenza, oiga, por Dios.
2: Son las toscas.
1: Oiga, ya escuchó su temita entonces por... Escuchó su temita con la radio pila que tiene ahí, me parece excelente. Ya se está de las toscas, está sin luz. Oye, ¿quién más por aquí? ¡Aló!
3: ¡Hola, buenas tardes!
1: ¡Los cuarenta, pero tantos
3: ¿cómo
1: años!
3: ¡Cómo la vida por esos lados!
1: ¿Cómo está? ¿Qué estamos
3: por aquí
1: bien?
3: Todo bien. No de mojado, por dentro ni por fuera. Así que estamos todos bien. Charrito, por favor, un temita ahí. Bien alegre, hermano de Larry Liernao, ¿ya? Saludo a la Fabiola, que la escuché en delante, en el Manuelito ahí, hablando con él sobre los cachorros. Saludo a ella y saludo a todos los que escuchan la radio RTL.
1: Chao, ya, chao, muy bonita. Saludo muy grande para usted ahí, la Cerapate, la tremenda. Saluditos, que le vaya bien. Ahí a mi cuate, don Miguel, también un gran saludito. A esta hora, también ahí a mi amigo ahí, don... Presente, a señora María, también a Carlito, a los chiquillos, Patito, Antártico, póngale, saludos para todos ahí, que siempre están en sintonía. La familia Rebolleo, como dice por ahí, ¿eh? ¿Sí o no?
4: Gracias por los saludos, dice Miguel.
1: Que le vaya muy bien, saludos muy grandes para ustedes, saludos para la Yanor también, que anda por ahí dando vueltas, ¿eh? Con una vela, vaya, no sé, está, quiere salir a predicar con este viento, no, pues, ¿cómo va a salir para...? A la calle con una vela prendida, hombre, se va a apagar rapidito con el viento. Oye, mira, estaba buscando aquí antes de la música la información que de una persona, de una dama en este caso, que quiso cruzar ahí por la vía férrea en bicicleta cuando las barreras estaban abajo, porque estaba leyendo aquí, lo estoy resumiendo yo en la información, Y bueno, justo venía el tren, señores. No sé acaso no escuchó, no vio, pero no pasó nada, gracias a Dios. Así que gracias a Dios, Corito. No pasó nada, como le dijera, porque cuando hablamos de la línea del tren, el tren, siempre pensamos de personas fallecidas, pero en este caso no pasó a mayores, gracias a Dios, pero a tener mucha precaución, señores, para cruzar la línea férrea, porque realmente el tren no se escucha, no se siente, una cosa, no sé, pero no pasó a mayores. Ya, esa es la información del momento, lo importante que no pasó más allá, no tenemos que estar lamentando nada, solamente a tener precaución cuando las barreras estén abajo. Igual la gente que anda en bicicleta cruza por un ladito, entonces hay que tener la

0: invitación la tremenda ahí de las camelias, oye. ¿Qué pasa por aquí? Que mandan unos videos. A ver. Ay, ay, ay, que hay agua, oiga, por esos caminos. Así están los caminos, manda un video por aquí.
1: Así están los caminos aquí. Parezco el barco
0: pirata.
1: Lleno con agua.
0: Los piratas del Caribe. Los piratas del Caribe. Saludos grandes para ustedes. ¿Eh? Cuídense mucho ahí. Nada que hacer, nada que decir. Así está la cosa. ¿Qué me dicen por aquí? Sector de los Coligües sin luz. A la altura del kilómetro 6. ¿Sabes? Me manda un número telefónico. Dice número telefónico de Estados Unidos. Ay, ay, ay. Bueno, Están hablando con los familiares, yo creo. Porque aquí dice, claro, por la entrada del número. No, nada, 569. Dice teléfono, número telefónico desde Estados Unidos, de
2: Nueva York, sea Nueva York.
0: Ya, nos comentan por aquí, sector de los Coligües, sin luz a la altura del kilómetro 6, que chiquillo. Estábamos con vientecito, yo les conté el informe del tiempo hace un ratito atrás, donde la lluvia ha parado un poquito, pero un poquito. En la madrugada igual tendremos lluvia, va a estar medio inestable, pero va a estar con vientecito por lo menos. Vamos a tener viento hasta las 7, 8 de la mañana, de jornada de miércoles.
3: Yo muy contento.
0: Así que vientecito nos va entre los 25 y los 30 kilómetros. De repente puede que pueda un poquito más, ¿me entiendes? Y lluvia, va a llover, va a parar durante la noche, la madrugada, va a estar inestable. Pero mañana, durante el día o después del mediodía, no deberíamos ya tener precipitaciones para mañana. Ya durante la tarde, antes del mediodía, después del mediodía se acaba la agüita, ¿eh? Hasta el jueves, el jueves de la agüita nuevamente. El viernes ya no da tregua completamente, pero el viernes no se ven precipitaciones, pero para el sábado y domingo ya ahí se viene un nuevo sistema frontal que nos va a dejar precipitaciones, ¿ya? Vale, ahí se lo vamos a estar comentando y actualizando. ¡Aló!
1: Muy buena música, Charlito Pistola. Se cuida, que llegue bien a su casita y nos emoce mucho. Chao,
0: Martita,
1: chao,
0: si saludos muy grandes para usted. Que le vaya bien, Martita. ¿Eh? Que descanse, cuídese. Saludos para ti y familia. Nosotros también nos vamos. Cuéntame, amigo Quiste. ¡Y Pistolote! ¡Huyele, huyele, Charrito!
4: ¡Huyele, huyele, Charrito Pistola!
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0: 20 horas en punto, señores. Se viene potencia atómica. Que descansen, cuídense. Si los quieren.